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Muchísimas gracias por acompañarme a través de esta frecuencia modulada. Les recuerdo que hoy es lunes primero de junio del 2026. Hoy es día de estudio bíblico. Quiero invitarlos para que nos acompañen en casa de nuestros amigos Plácido Valle y Vicky González, en Barrio La Joya. Estaremos reunidos a las 4 de la tarde. Hoy lunes, estudio bíblico. Están cordialmente invitados. Y continuamos también con el novenario al Corpus Christi. Recuerden que hoy, lunes primero de junio a las 4 de la tarde, la celebración eucarística en nuestra iglesia catedral. Participan Asociación de San José y Familia Carrera García. Los invito para que presentemos al Señor nuestras súplicas, nuestras necesidades y sobre todo también nuestro agradecimiento, porque el Señor es bueno y benefactor. Gracias, Padre misericordioso, por todas tus bondades, por todas tus misericordias que día a día nos regalas. Gracias por tu fidelidad. Gracias. Gracias porque nos das cada día la oportunidad de conocerte. Bendito seas, Señor. Amén. Señor, abre mis labios y mi boca proclamará tu alabanza. Dios mío, ven en mi auxilio. Señor, date

0: nombre del Padre, del Hijo y del Espíritu Santo. Amén. Expiraste, Jesús, pero la fuente de vida brotó para las almas y el mar de misericordia se abrió para el mundo entero. Oh fuente de vida, insondable misericordia divina, abarca el mundo entero y derrámate sobre nosotros. Padre nuestro que estás en el cielo, santificado sea tu nombre. Venga a nosotros tu reino. Hágase tu voluntad en la tierra como en el cielo. Danos hoy nuestro pan de cada día, perdona nuestras ofensas, como también nosotros perdonamos a los que nos ofenden. No nos dejes caer en la tentación y líbranos del mal. Amén. Alégrate María, llena de gracia, el Señor es contigo. Bendita eres entre todas las mujeres, bendito el fruto de tu vientre, Jesús. Santa María, Madre de Dios, ruega por nosotros los pecadores, ahora y en la hora de nuestra muerte. Amén. Creo en un solo Dios, Padre Todopoderoso, Creador del cielo y de la tierra. Creo en Jesucristo, su único Hijo, nuestro Señor, que fue concebido por obra y gracia del Espíritu Santo. Nació de Santa María Virgen, padeció bajo el poder de Poncio Pilato. Fue crucificado, muerto y sepultado. Descendió a los infiernos. Al tercer día resucitó de entre los muertos. Subió a los cielos y está sentado a la derecha de Dios Padre Todopoderoso. Desde allí ha de venir a juzgar a vivos y muertos. Creo en el Espíritu Santo, la Santa Iglesia Católica, la comunión de los santos, el perdón de los pecados, la resurrección de la carne y la vida eterna. Amén. Quiero invitarlos para que abramos la palabra del Señor en el Salmo número 91. Abran su Biblia, los invito para que juntos compartamos esta plegaria tomada del Salmo 91. Y gracias a todos nuestros amigos y hermanos que están interactuando a través de las redes sociales, a través de esta frecuencia modulada. Muchísimas gracias por unirse a esta transmisión. Vamos a elevar juntos nuestra plegaria con el Salmo número 91. Tú que vives al amparo del Altísimo y habitas a la sombra del Poderoso, di al Señor, refugio mío y fortaleza mía, Dios mío, en ti confío. Él te librará de la red del cazador, de la peste mortal. Te cubrirá con sus plumas y hallarás refugio bajo sus alas. Su fidelidad será escudo y coraza. Padre eterno, te ofrezco el cuerpo y la sangre, el alma y la divinidad de tu amadísimo Hijo, nuestro Señor Jesucristo, como propiciación por nuestros pecados y los del mundo entero. Por su dolorosa pasión, ten misericordia de nosotros y del mundo entero. Por su dolorosa pasión, ten misericordia de nosotros y del mundo entero. Por su dolorosa pasión, ten misericordia de nosotros y del mundo entero. Por su dolorosa pasión, ten misericordia de nosotros y del mundo entero. Por su dolorosa pasión, ten misericordia de nosotros y del mundo entero. Por su dolorosa pasión, ten misericordia de nosotros y del mundo entero. Por su dolorosa pasión, ten misericordia de nosotros y del mundo entero. Por su dolorosa pasión, ten misericordia de nosotros y del mundo entero. Por su dolorosa pasión, ten misericordia de nosotros y del mundo entero. Por su dolorosa pasión, ten misericordia de nosotros y del mundo entero. Por su dolorosa pasión, ten misericordia de nosotros y del mundo entero. Por su dolorosa pasión, ten misericordia de nosotros y del mundo entero. Por su dolorosa pasión, ten misericordia de nosotros y del mundo entero. Continuamos con la segunda decena. Levanto mi plegaria con el Salmo 91, tomo los versículos 4, 5 y 6. Te cubrirá con sus plumas y hallarás refugio bajo sus alas. Su fidelidad será escudo y coraza. No temerás los peligros de la noche, ni la flecha que vuela de día, ni la peste que avanza en la oscuridad, ni la plaga que arrasa al mediodía. Padre eterno, te ofrezco el cuerpo y la sangre, el alma y la divinidad de tu amadísimo Hijo, nuestro Señor Jesucristo, como propiciación por nuestros pecados y los del mundo entero. Por su dolorosa pasión, ten misericordia de nosotros y del mundo entero. Por su dolorosa pasión, ten misericordia de nosotros y del mundo entero. Por su dolorosa pasión, ten misericordia de nosotros y del mundo entero. Por su dolorosa pasión, ten misericordia de nosotros y del mundo entero. Por su dolorosa pasión, ten misericordia de nosotros y del mundo entero. Por su dolorosa pasión, ten misericordia de nosotros y del mundo entero. Por su dolorosa pasión, ten misericordia de nosotros y del mundo entero. Por su dolorosa pasión, ten misericordia de nosotros y del mundo entero. Por su dolorosa pasión, ten misericordia de nosotros y del mundo entero. Por su dolorosa pasión, ten misericordia de nosotros y del mundo entero. Por su dolorosa pasión, ten misericordia de nosotros y del mundo entero. Continuamos con la tercera decena. Oramos también por todos nuestros hermanos enfermos, quienes están en casa recibiendo atención médica, quienes están en los hospitales, en las clínicas. Oro por quienes cuidan también de nuestros hermanos enfermos. Pido por la salud de mi tía María Figueroa Pineda, para que el Señor la siga fortaleciendo. Y por todos aquellos que se encomiendan a nuestras oraciones, que Dios tenga misericordia de cada una de estas personas que están pasando por esta prueba de enfermedad. Y continuamos con la proclamación del Salmo número 91, versículos 7, 8 y 9. Caerán a tu lado 1,000 y 10,000 a tu derecha, pero a ti ningún mal te alcanzará. Con solo abrir los ojos verás el castigo de los malvados, porque hiciste del Señor tu refugio y del Altísimo tu defensa. Padre eterno, te ofrezco el cuerpo y la sangre, el alma y la divinidad de tu amadísimo Hijo, nuestro Señor Jesucristo, como propiciación por nuestros pecados y los del mundo entero. Por su dolorosa pasión, ten misericordia de nosotros y del mundo entero. Por su dolorosa pasión, ten misericordia de nosotros y del mundo entero. Por su dolorosa pasión, ten misericordia de nosotros y del mundo entero. Por su dolorosa pasión, ten misericordia de nosotros y del mundo entero. Por su dolorosa pasión, ten misericordia de nosotros y del mundo entero. Por su dolorosa pasión, ten misericordia de nosotros y del mundo entero. Por su dolorosa pasión, ten misericordia de nosotros y del mundo entero. Por su dolorosa pasión, ten misericordia de nosotros y del mundo entero. Continuamos con la cuarta decena, con la proclamación del Salmo 91. Tomo los versículos 10, 11 y 12. No te llegará la desgracia, ni la plaga llegará a tu tienda, porque ha ordenado a tus ángeles para que te protejan en tus caminos. Ellos te llevarán sobre sus manos para que tu pie no tropiece con las piedras. Caminarás sobre serpientes y víboras. pisarás leones y dragones. Padre eterno, te ofrezco el cuerpo y la sangre, el alma y la divinidad de tu amadísimo Hijo, nuestro Señor Jesucristo, como propiciación por nuestros pecados y los del mundo entero. Por su dolorosa pasión, ten misericordia de nosotros y del mundo entero. Por su dolorosa pasión, ten misericordia de nosotros y del mundo entero. Por su dolorosa pasión, ten misericordia de nosotros y del mundo entero. Por su dolorosa pasión, ten misericordia de nosotros y del mundo entero. Por su dolorosa pasión, ten misericordia de nosotros y del mundo entero. Por su dolorosa pasión, ten misericordia de nosotros y del mundo entero. Por su dolorosa pasión, ten misericordia de nosotros y del mundo entero. Por su dolorosa pasión, ten misericordia de nosotros y del mundo entero. Por su dolorosa pasión, ten misericordia de nosotros y del mundo entero. Por su dolorosa pasión, ten misericordia de nosotros y del mundo entero. Por su dolorosa pasión, ten misericordia de nosotros y del mundo entero. Estamos en la quinta decena y presentamos a nuestro Padre Celestial nuestras intenciones por nuestros hijos, por los más pequeños, por los más necesitados de salud, de fortaleza. Oramos también por quienes en este momento van con rumbo a la escuela, reciben su educación diaria. También oramos por la situación que se vive en nuestro estado, por todos los profesores, por este tiempo que están llevándose a cabo los movimientos magisteriales. Que Dios bendiga y proteja la vida de todos nuestros compañeros profesores, familiares que están en este momento en Ciudad de México, en distintos puntos. Que el Señor los proteja y que haya una pronta solución a todas sus demandas. Y tomaré con fuerza el Salmo 91, versículos del 14 al 16. Lo libraré porque se aferró a mí. Lo protegeré porque conoce mi nombre. Me llamará y yo le responderé, estaré a su lado en la desgracia. Lo libraré y acrecentaré su fama. Le haré disfrutar de larga vida y le mostraré mi salvación. Padre eterno, te ofrezco el cuerpo y la sangre, el alma y la divinidad de tu amadísimo Hijo, nuestro Señor Jesucristo, como propiciación por nuestros pecados y los del mundo entero. Por su dolorosa pasión, ten misericordia de nosotros y del mundo entero. Por su dolorosa pasión, ten misericordia de nosotros y del mundo entero. Por su dolorosa pasión, ten misericordia de nosotros y del mundo entero. Por su dolorosa pasión, ten misericordia de nosotros y del mundo entero. Por su dolorosa pasión, ten misericordia de nosotros y del mundo entero. Por su dolorosa pasión, ten misericordia de nosotros y del mundo entero. Por su dolorosa pasión, ten misericordia de nosotros y del mundo entero. Por su dolorosa pasión, ten misericordia de nosotros y del mundo entero. Por su dolorosa pasión, ten misericordia de nosotros y del mundo entero. Por su dolorosa pasión, ten misericordia de nosotros y del mundo entero. Por su dolorosa pasión, ten misericordia de nosotros y del mundo entero. Por su dolorosa pasión, ten misericordia de nosotros y del mundo entero. Por su dolorosa pasión, ten misericordia de nosotros y del mundo entero. Por su dolorosa pasión, ten misericordia de nosotros y del mundo entero. Santo Dios, Santo fuerte, Santo inmortal, ten piedad de nosotros y del mundo entero. Santo Dios, Santo fuerte, Santo inmortal, ten piedad de nosotros y del mundo entero. Santo Dios, Santo fuerte, Santo inmortal, ten piedad de nosotros y del mundo entero. Jesús, en ti confío. Jesús, en ti confío. Jesús, en ti confío. Oh sangre y agua que brotaste del sagrado corazón de Jesús, como una fuente de misericordia para nosotros, en ti confío. Oh sangre y agua que brotaste del sagrado corazón de Jesús, como una fuente de misericordia para nosotros, en ti confío. Oh sangre y agua que brotaste del sagrado corazón de Jesús, como una fuente de misericordia para nosotros, en ti confío. Oh Dios eterno, en quien la misericordia es infinita y el tesoro de compasión inagotable, vuelve a nosotros tu mirada bondadosa y aumenta tu misericordia en nosotros, para que en momentos difíciles no nos desesperemos ni nos desalentemos, sino que con gran confianza nos sometamos a tu santa voluntad, que es el amor y la misericordia mismos. Amén. Y del Salmo 91, versículo número 9, elevo una plegaria por la paz en nuestro pueblo de Huautla de Jiménez, por nuestras autoridades civiles, nuestras autoridades eclesiásticas, por la vida de nuestro obispo Guadalupe Antonio Ruiz Urquín, la vida de nuestros hermanos sacerdotes y la vida de todos los que forman parte del honorable ayuntamiento de esta población de Huautla. Porque hiciste del Señor tu refugio y del Altísimo tu defensa. Gracias, Padre misericordioso, por nuestra tierra, por este pueblo de Huautla. Gracias por protegernos. Gracias, Señor, por acompañarnos a cada instante. Derrama de tus bendiciones, así como has derramado lluvia sobre nosotros, que así, Señor, derrames tu gracia, derrames misericordia sobre cada uno de nosotros. Te lo pedimos, Padre, en el nombre de Jesucristo nuestro Señor. Amén. Dulce Madre, no te alejes, tu vista de mí no apartes. Ven conmigo a todas partes y nunca solo me dejes, ya que me proteges tanto como verdadera Madre. Cúbreme con tu manto y haz que me bendigan. Padre, el Hijo y el Espíritu Santo. Amén. Les recuerdo, amigos, que hoy es lunes, primero de junio del 2026, es inicio de mes, estamos prácticamente iniciando ya la mitad de este año 2026. Y hoy a las 4 de la tarde, en Casa de Oración de nuestros amigos Vicky y Plácido Valle, vamos a recibir nuestro estudio bíblico. Están cordialmente invitados.
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Hoy, lunes 1 de junio, escuchemos el Santo Evangelio según San Marcos. En aquel tiempo, Jesús comenzó a hablar en parábolas a los sumos sacerdotes, a los escribas y a los ancianos, y les dijo: un hombre plantó una viña, lo rodeó con una cerca, cavó un lagar, construyó una torre para el vigilante, se la alquiló a unos viñadores y se fue de viaje al extranjero. A su tiempo le envió a los viñadores a un criado para recoger su parte del fruto de la viña. Ellos se apoderaron de él, lo golpearon y lo devolvieron sin nada. Les envió otro criado, pero ellos lo descalabraron y lo insultaron. Volvió a enviarles a otro y lo mataron. Les envió otros muchos y los golpearon o los mataron. Ya solo le quedaba por enviar a uno, a su hijo querido. Y finalmente también se lo envió pensando: a mi hijo sí lo respetarán. Pero al verlo llegar, aquellos viñadores se dijeron: este es el heredero, vamos a matarlo y la herencia será nuestra. Se apoderaron de él, lo mataron y arrojaron su cuerpo fuera de la viña. ¿Qué hará entonces el dueño de la viña? ¿Vendrá y acabará con esos viñadores y le dará la viña a otros? ¿Acaso no han leído en las Escrituras: la piedra que desecharon los constructores es ahora la piedra angular? Esto es obra de la mano del Señor, es un milagro patente. Entonces los sumos sacerdotes, los escribas y los ancianos quisieron apoderarse de Jesús porque se dieron cuenta de que por ellos había dicho aquella parábola. Pero le tuvieron miedo a la multitud, dejaron a Jesús y se fueron de allí. Palabra del Señor. Cuentan que una vez hicieron una competencia entre varios animales: un mono, una jirafa, un león, un elefante, un águila y un pez. La competencia era para determinar quién era el mejor entre ellos. Y para que la competencia fuera justa, todos debían hacer la misma prueba: trepar por un árbol. ¿A ti también hay algo que no te cuadra? Pues claro, no es justo en absoluto juzgar de incompetente a un pez o a un elefante por su incapacidad de hacer algo para lo que no fue diseñado, ni andarlos comparando con las especies que sí fueron dotadas para eso. Sin embargo, para muchos la vida funciona así. Somos valorados por cómo cumplimos con ciertos estándares o encajamos en ciertos ambientes que la gente considera normales. Pero muchas veces no es que alguien no sea valioso. Simplemente está siendo mal guiado, o no está donde se pueda aprovechar su potencial, o está entre quienes no saben reconocerlo. Hay tantos ejemplos de esto. ¿Sabías, por ejemplo, que las alitas de pollo, que son el snack favorito de muchos y que ha hecho a muchos emprendedores exitosos, eran la pieza del pollo que nadie quería, que se tiraba o se dejaba para el caldo o para el gato? ¿Sabías que la arrachera, esa pieza de carne tan valorada y apetecible, también era considerada algo incomible y se desechaba o se vendía muy barata hasta que alguien aprendió a prepararla? ¿Que el pintor Vincent Van Gogh murió en la miseria, habiendo vendido en vida una sola pintura, pero hoy sus obras son valoradas en millones? Y hoy en el Evangelio, Jesús cuenta la parábola de una viña que tenía todo para dar buenos frutos y dar buenas ganancias a su dueño, pero estaba en malas manos. Era administrada por personas deshonestas. No tuvo que cambiar de viña, sino de viñadores, porque esa viña tenía un enorme potencial en las manos correctas. Esta parábola la decía Jesús también por sí mismo. Él es la piedra que unos constructores desecharon, pero que aventaron hacia donde estaban otros, que la supieron convertir en la piedra angular, en el soporte de una edificación nueva y mejor. Jesús no fue valorado por su gente,
que solo le encontraba defectos y buscaba cómo deshacerse de él porque les era incómodo. Jesús no encajaba en el ambiente de la aristocracia religiosa, donde debe ser de cierta élite y cumplir infinidad de reglas para ser aceptado. Ahí no encajaba, y qué bueno, porque fue con los excluidos, los necesitados, los perdidos y rotos, quienes encontraron en él su salvación. Al que unos llamaron blasfemo, otros lo reconocieron como hijo de Dios. Al que acusaban de no cumplir la ley, pudo sanar a los que la ley solo condenaba. Al que unos acusaron de impuro, otros lo reconocemos como el más santo. Por eso, antes de creer que eres un fracaso o un error de Dios, piensa si no será que estás en el sitio equivocado. Donde te dicen que no encajas, simplemente es que no perteneces. Y si eso sucede, la solución no es cambiar tu esencia para forzar que encajes. La solución es seguir buscando en dónde sí. Recuerda que quien te da una patada para echarte podría estar empujándote hacia donde sí darás frutos y serás valorado. Que tengas un día lleno de bendiciones.

Muchísimas gracias por acompañarme a través de esta frecuencia modulada. Les recuerdo que hoy es lunes primero de junio del 2026. Hoy es día de estudio bíblico. Quiero invitarlos para que nos acompañen en casa de nuestros amigos Plácido Valle y Vicky González, en barrio La Joya. Estaremos reunidos a las 4 de la tarde. Hoy lunes, estudio bíblico. Están cordialmente invitados. Y continuamos también con el novenario al Corpus Christi. Recuerden que hoy, lunes primero de junio, a las 4 de la tarde, la celebración eucarística en nuestra iglesia catedral. Participan Asociación de San José y Familia Carrera García.

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0: somos la alianza psíquica espiritual de los siete arcángeles en este tu programa, Si se puede ser feliz en este mundo. Programa diseñado especialmente para ti, que no eres feliz en el amor, que la mala suerte te acompaña o que sientes que tienes un mal puesto, un amarre y que tienes problemas en el hogar, en el trabajo, en tu oficina, en tu cosecha, que no encuentras la sanidad, prosperidad, abundancia y éxito. Escúchanos todos los días a esta hora y por esta estación y aquí encontrarás una respuesta a tus interrogantes. 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
1: El alma del hombre es portentosa cuando está despierta, pero cuando se hace insensible bajo los narcóticos fatales del pesimismo, de la duda, del odio y del egoísmo, no le sirve para nada al hombre, sino por el contrario, le conduce a los peores vicios y a sus más irreparables fracasos. Nunca me cansaré de repetirle a todos ustedes que el alma humana tiene potencia ilimitada en estado latente, que se manifiestan en el poeta, en el filósofo, en el gran hombre de negocio, en el guerrero triunfador y en todos los que de un modo o de otro impulsan la marcha de la humanidad hacia adelante. Y quiero que precisamente esas fuerzas sean conocidas y aplicadas de manera consciente para que todos ustedes que me escuchan renazcan a una nueva vida, para que sean los autores y los protagonistas de la fiesta de su propia resurrección, de esa fiesta que lo dejarán de incontratables elementos para conquistar éxito firme en todo en cuanto emprendan en la vida, siempre que su tendencia sea generosa y fraternal. Quiero recordarle que todos nosotros los seres humanos somos dueños de nuestro propio destino. Todos llevamos dentro de nosotros mismos el destino. Y si tenemos confianza en nosotros mismos y voluntad suficiente para llegar a la meta trazada y fe en la virtud del trabajo perseverante, el mundo irá siendo mejor a medida que se desarrolle, a medida de que todos desarrollemos todas esas fuerzas y cada día crecerá nuestro ser interno.
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3: 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Es un grato placer informarle que ya tenemos en nuestra mano el poderosísimo perfume de la lágrima del palo vivo. Sirve para la persona que no tiene suerte en los juegos de azar. Usted va a agarrar un manojo de ruda, un manojo de romero, arbaácar, un puñito de azúcar y lo vas a poner al hervir por 5 minutos. Una vez más que hierva, usted lo va a colar y le vas a poner 7 gotas del poderosísimo perfume de la lágrima del palo vivo. Y usted verá cómo usted va a comenzar a traer la suerte. Hágame este remedio 2 martes y 2 viernes. Y se acabó la mala suerte. Así que visítenos y traiga su fraquito. Para el negocio, si usted está preocupado porque su negocio dejó de vender, porque la venta no es igual, el dinero no le rinde y tiene usted mucha deuda, ponga atención. Va a agarrar usted 10 litros de agua. Vas a agarrar 5 trozos de canela, 4 cucharadas de aceite de oliva, junto con 10 tapitas de amoníaco. Lo va a poner a hervir, que esté bien caliente, bien hervido, y le vas a poner 7 gotitas del poderosísimo perfume de la lágrima del palo vivo, y va a limpiar todo tu negocio, y usted verá cómo su suerte va a cambiar. Verá cómo los clientes van a fluir y verá usted cómo su dinero le va a rendir. Para el amor, la siguiente preparación es: si usted anda buscando el amor perdido, es fácil de encontrarlo. Agarre usted 10 litros de agua, 10 litros de leche, 12 rosas rojas, una manzana partida en 4, 7 cucharadas de miel de abeja. Póngalo a hervir por 5 minutos. Luego que esté hervido, lo va a colar y le va a echar 7 gotas del poderosísimo perfume de la lágrima del palo vivo. Lo va a hacer usted esta preparación 2 martes y 2 viernes. Y usted verá al terminar del proceso cómo va a comenzar a llegar el amor a tu puerta, a tu vida, a tu media naranja. Tus ojitos van a estar brillosos y alegres y contentos y serás muy feliz en el amor. Si usted tiene un fuerte dolor en su cuerpo, en la rodilla, en los tobillos, en la pierna o en la espalda, donde quiera que su cuerpo le duela, usted va a agarrar una pizca de sal, 7 gotas del poderosísimo perfume de la lágrima del palo vivo y se va a tallar fuerte dándose un masaje fuerte. Según se vaya tallando, el dolor se va a ir eliminando. Para que usted vea lo potente que es este perfume. 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El que alcanzó, alcanzó, y el que no, pues lamentablemente se quedó.
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4: Ahora te invitamos a que escuches una de las cartas que nos enviaste por WhatsApp y te pedimos que pongas atención porque una de ellas puede ser la tuya.
5: La siguiente carta que puse en mis manos dice así de esta manera: yo soy una persona joven y me gusta mucho los negocios. Yo le escribo porque vendimos unos terrenos y yo tengo un dinero aquí en mi casa. Lo tengo guardado debajo de mi colchón y me preocupa mucho, ya que día tras día las cosas empeoran más. Yo quisiera, hermano de la radio, que ustedes me ayuden para yo plantar un negocio y salir adelante en la vida, ya que no quiero ser en el futuro una persona que viva trabajando y nunca tener nada. Quisiera que me orientaran y me dijeran qué negocio es bueno para yo echar adelante. Gracias, amigo, por tu carta. Después de haberla leído, haberla analizado y a través de tu letra haber visto tu futuro, presta atención que vamos a hablarte. El negocio que elegiste es muy bueno, es un negocio muy productivo. Con mucha dificultad veo que las cosas le van a salir mal, ya que veo que ese negocio no tiene pérdida, le funcionará. Aquí a través de su letra veo que es bueno el negocio que piensa hacer. Gracias por su carta y que Dios lo saque hacia adelante. No olvide una cosa que le voy a recomendar. Usted sabe que todo el negociante se prepara, compra un Buda, compra un amuleto, compra un talismán, se hace una limpia, se prepara o limpia un dinero para invertirlo, para que le funcione. Todo el negociante hace esto. El consejo que le doy es directo. Hágase usted una preparación. Si usted necesita de nuestra ayuda, venga a nuestra dirección que lo vamos a ayudar. Le vamos a entregar unos perfumes para que usted se inicie bien y tenga éxito en lo suyo. Gracias por su carta, hermano. Le la suerte le va y bien.
1: Otra carta más pose en mis manos. Dice, esta carta es solo para enviarle mi testimonio de agradecimiento. Mi nombre es José Alfredo Gutiérrez, maestro. Lo visité porque tenía muchos problemas en mi hogar a causa del trago. Estaba muy endrogado porque sacaba del diario dinero a premio para tomar. Y después que lo visité a usted, que me dio unas gotas y me hizo vomitar algo que había en mi estómago, ya le tengo asco a la bebida, y mi señora y yo ya no nos peleamos, y me rinde más el dinero, creo porque ya no tomo. Estoy muy agradecido de usted y le envío esta carta de agradecimiento porque es lo único que puedo darle. Cuando tenga la oportunidad, iré a llevarle unas manzanas. Gracias, maestro. Que Dios lo bendiga para que siga usted con su bonito programa ayudando a tantas personas. A nosotros nos llena de alegría, nos da tranquilidad y nos sentimos muy honrados, muy contento y satisfecho del trabajo que vamos haciendo con las personas que nos visitan. Es del diario que ya están viniendo gente a dar su testimonio. Es del diario que vienen personas a decirme cómo se siente. Nosotros estamos grabando estos testimonios y luego podrán ustedes escucharlo por esta radio. Si usted también desea regalarnos ese testimonio de que ya se sintió mucho mejor, venga.
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4: Es todo por hoy. no nos queda más que darte las gracias. Y si el divino creador nos lo concede, estaremos en nuestro próximo programa, creado por los famosos maestros de la Alianza Psíquica de los Siete Arcángeles, recordándote que no hay poder más grande que el amor y la fuerza de la esperanza a una vida mejor. No permitas que te roben tu fe. Gracias por el favor de tu atención y que Dios te bendiga.
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1: Porque donde están dos o tres reunidos en mi nombre, allí estoy yo, en medio de ellos. San Mateo 18:20.
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1: 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Oh fuente de vida, insondable misericordia de Dios, abarca el mundo entero y derrámate sobre nosotros.
3: Hemos llegado a este martes 2 de junio. Vamos a encomendarnos a la Virgen María. Vamos a entregarle a ella nuestras penas, nuestras alegrías, nuestros dolores, nuestras cargas emocionales y todas esas cosas que no aceptamos incluso de nosotros mismos y que peleamos con ellas. Y por eso uno mismo a veces se puede convertir en su propio verdugo o su propio enemigo. Bajo tu amparo nos acogemos, Santa Madre de Dios. No desprecies las oraciones que te dirigimos en nuestras necesidades. Antes bien, líbranos de todo peligro, Virgen gloriosa y bendita. Amén.
4: Padre mío, me abandono a ti. Haz de mí lo que quieras. Lo que hagas de mí te lo agradezco. Estoy dispuesto a todo, lo acepto todo, con tal que tu voluntad se haga en mí y en todas tus criaturas. No deseo nada más, Dios mío. Pongo mi vida en tus manos, te la doy, Dios mío, con todo el amor de mi corazón, porque te amo y porque para mí amarte es darme, entregarme en tus manos sin medida, con infinita confianza. Porque tú eres mi Padre. Amén.
3: Texto bíblico de hoy, segunda de Pedro 3:10-11. El día del Señor llegará como un ladrón, entonces el cielo desaparecerá con estruendo. Los elementos serán destruidos en llamas, la tierra con sus obras quedará consumida. Y si todo se ha de destruir de ese modo, ¿con cuánta santidad y devoción deben vivir ustedes? Palabra de Dios, te alabamos, Señor. Dos detalles. El día del Señor llegará como un ladrón, es decir, uno no sabe cuánto. Así de simple y de sencillo. ¿Ustedes creen que si yo supiera que a esta hora llegaba el ladrón a mi casa cural, yo estaría aquí grabando en Televí? Ni bobo que fuera, estaría en la casa cural. Porque el ladrón espera que uno se vaya. O sea, el ladrón llega cuando uno no está, cuando uno no está preparado. Comprendamos y entendamos que así será el final. El día del Señor llegará sin avisarle a nadie. Entonces, ¿qué hay que hacer? ¿Qué hay que hacer? Escuchen lo que hay que hacer. No lo digo yo, no me crea a mí, pero créale a la palabra. Y si todo se ha de destruir de ese modo, ¿con cuánta santidad y devoción deben vivir ustedes? ¿Con cuánta santidad y devoción? ¿Vos vivís con santidad y devoción? ¿O nosotros vivimos de cualquier manera? Volador hecho, volador quemado. A veces vivimos de manera irresponsable. A veces no somos capaces de tomar buenas decisiones. La embarramos a cada momento. Y la vida parece ser un juego.

0: a veces hasta encartados con la propia vida. Muy bonito el texto. ¿Con cuánta santidad y devoción debemos vivir? ¿Vivimos con santidad y devoción o vivimos de cualquier manera? En el nombre del Padre, del Hijo y del Espíritu Santo. Amén. Feliz y santo día para todos.
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Hoy, martes 2 de junio, escuchemos el Santo Evangelio según San Marcos. En aquel tiempo, los sumos sacerdotes, los escribas y los ancianos le enviaron a Jesús unos fariseos y unos partidarios de Herodes para hacerle una pregunta capciosa. Se acercaron pues a él y le dijeron: Maestro, sabemos que eres sincero y que no te importa lo que diga la gente, porque no tratas de adular a los hombres, sino que enseñas con toda verdad el camino de Dios. ¿Está permitido o no pagarle el tributo al César? ¿Se lo damos o no se lo damos? Jesús, notando su hipocresía, les dijo: ¿Por qué me ponen una trampa? Tráiganme una moneda para que yo la vea. Se la trajeron y él les preguntó: ¿De quién es la imagen y el nombre que lleva escrito? Le contestaron: del César. Entonces les respondió Jesús: Den al César lo que es del César y a Dios lo que es de Dios. Y los dejó admirados. Palabra del Señor.

dar al César lo que es del César y a Dios lo que es de Dios. Tantas veces lo interpretamos como el no mezclar política con religión. Y en cierto sentido así debe ser. La administración pública y la guía espiritual deben ser confiados a personas diferentes. En un país donde coexisten diferentes confesiones religiosas, no es justo ni sano que una sola tome el control y se imponga sobre las demás. ¿Qué pasa cuando un Estado es controlado por una religión? Pues ésta tiende a imponer por la fuerza la confesión de esta fe y a marginar o a perseguir las minorías que no la profesen. Impone preceptos religiosos como leyes de Estado, cuyo incumplimiento se castiga con la fuerza pública, y se legitima en nombre de Dios la represión, la exclusión y la violencia. Para evitar esto, se promueve el Estado laico, que no imponga una religión oficial, ni sea gobernado por un ministro de culto. Pero recordemos que Estado laico no significa ateo ni antirreligioso, que restrinja, prohíba y persiga a los creyentes, sustituyendo la religión por su propia ideología política. El verdadero Estado laico es el que distingue bien lo que compete a la autoridad civil y lo que le toca a una autoridad religiosa, con la debida distancia y el debido respeto. No te obliga a profesar una religión, pero te garantiza que tengas la libertad de hacerlo. Pero recordemos que esto de no mezclar política con religión no significa que nuestra fe tenga que quedarse guardada en el templo, sin influir en los demás aspectos de la vida. Nuestra fe debe impregnar no solo la política, sino la educación, la economía, nuestras relaciones personales, nuestras diversiones, nuestra sexualidad. Una cosa es hacer propaganda religiosa y otra el ser congruentes y dar testimonio de nuestra fe. Si un cristiano trabaja en la política, no va a ponerse a predicar para convertir a todos, pero trabajará con la integridad y los valores que se desprenden de su fe, y nunca va a apoyar aquello que contradiga gravemente la ley moral, la dignidad humana, la vida de los más vulnerables, la justicia o el bien común. Un maestro católico en una escuela laica no va a adoctrinar a los niños, pero dará testimonio de dedicación, amor y paciencia, sabiendo dar razón de su fe cuando se lo pidan. Enseñará una recta ciencia y sabrá dar razón de su fe cuando se lo pidan. Un médico cristiano va a atender a todos sin distinción, con la noble misión de salvar y sanar vidas humanas, pero se opondrá con objeción de conciencia a hacer algo que atente contra la vida y la moral. Un patrón realmente católico no es el que obliga a sus empleados a rezar y a ir a misa, sino el que es justo con ellos y no se enriquece de manera deshonesta. El cristiano invitará, ofrecerá el Evangelio a todos los que pueda, porque esa es la misión que Cristo nos dio, pero nunca lo impondrá, mucho menos con la fuerza del Estado. Pero eso sí, cumplirá sus deberes como ciudadano en congruencia con sus convicciones y se opondrá a lo que atente contra la ley de Dios. Respetará a quien piensa diferente, pero no renunciará a señalar lo que cree correcto, aunque resulte incómodo para algunos. Al César lo que es del César. Si la moneda tenía su imagen, pues hay que dársela al César. Pero a Dios lo que es de Dios. Y el hombre tiene en sí la imagen de Dios. Por eso es que a Dios le debe lo más íntimo y sagrado: su conciencia, su alma, su libertad, su destino. Política y religión deben estar separados en sus funciones, pero nunca en sus convicciones. Que tengas un día lleno de bendiciones.

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Por la señal de la Santa Cruz, de nuestros enemigos, líbranos, Señor Dios nuestro. En el nombre del Padre, del Hijo y del Espíritu Santo. Amén. Queridos hermanos, hagamos un espacio en nuestras actividades y pongámonos en la presencia de Dios. Aunque sea un momento breve, sin embargo es algo significativo. Encomendemos al Señor nuestras actividades, pidamos para que el Espíritu Santo nos ilumine y nos ayude a comprender y a vivir cada día mejor el mensaje de Jesús. El Evangelio del día de hoy está tomado de San Marcos, capítulo 12, del versículo 13 al 17. En aquel tiempo, los sumos sacerdotes, los escribas y los ancianos le enviaron a Jesús unos fariseos y unos partidarios de Herodes para hacerle una pregunta capciosa. Se acercaron pues a él y le dijeron: Maestro, sabemos que eres sincero y que no te importa lo que diga la gente, porque no tratas de adular a los hombres, sino que enseñas con toda verdad el camino de Dios. ¿Está permitido o no pagarle el tributo al César? ¿Se lo damos o no se lo damos? Jesús, notando su hipocresía, les dijo: ¿Por qué me ponen una trampa? Tráiganme una moneda para que yo la vea. Se la trajeron y él les preguntó: ¿De quién es la imagen y el nombre que lleva escrito? Le contestaron: del César. Entonces le respondió Jesús: Den al César lo que es del César y a Dios lo que es de Dios. Y los dejó admirados. Palabra del Señor. Queridos hermanos, muchas veces como cristianos pensamos que no tenemos que ver nada con las cuestiones sociales. Nos olvidamos de ser unos buenos ciudadanos. Pero son dos cosas que están estrechamente unidas. Ser un buen cristiano significa ser un buen ciudadano, respetando las leyes, cumpliendo con las obligaciones que el Estado nos demanda, pero también exigiendo sus respuestas y exigiendo la responsabilidad de las autoridades. El Evangelio de hoy nos presenta uno de los encuentros más conocidos y significativos de Jesús con sus adversarios. Se trata de una enseñanza que ilumina la relación entre la fe y la vida social, entre las responsabilidades temporales y la primacía absoluta de Dios en nuestra vida. El Evangelio nos dice cómo, acercándose a esas personas con mala intención, le hacen la pregunta a Jesús: ¿Es lícito pagar el impuesto al César o no? Se trataba de una trampa, porque el impuesto al emperador era motivo de gran tensión. Si Jesús respondía que no debía pagarse, podía ser acusado de sedición ante Roma. Si respondía que sí, corría el riesgo de perder el apoyo de muchos judíos que veían en ese tributo como un signo de sometimiento. Jesús, con sabiduría divina, pide una moneda y pregunta: ¿De quién es esa imagen y esa inscripción? Ellos responden: del César. Entonces dice: Den al César lo que es del César y a Dios lo que es de Dios. Este evangelio sigue teniendo una enorme actualidad. Los cristianos vivimos inmersos en la sociedad y tenemos responsabilidades cívicas que debemos cumplir con honestidad y compromiso. El Concilio Vaticano II nos enseña: la comunidad política y la Iglesia son independientes y autónomas, cada una en su propio campo, pero ambas, aun por diverso título, están al servicio de la vocación personal y social del hombre. Jesús no promueve una oposición permanente entre la fe y la vida pública. El cristiano está llamado a ser un buen ciudadano,
respetar las leyes justas, contribuir al bien común y trabajar por una sociedad más humana. El Papa Francisco, en su encíclica Fratelli Tutti, insiste en que la participación responsable en la vida social y política es una expresión concreta de la caridad cristiana. La fe no nos aleja del mundo, sino que nos impulsa a transformarlo según los valores del Evangelio. La pregunta que Jesús nos plantea para nosotros hoy es esta: ¿qué le estamos dando a Dios? ¿Le pertenece realmente nuestro corazón? ¿Reconocemos que nuestra vida lleva impresa su imagen? ¿Vivimos nuestra fe también con responsabilidad? La moneda puede llevar la imagen del César, pero nosotros llevamos la imagen de Dios. Por eso, lo más valioso que podemos ofrecerle no son cosas materiales, sino nuestra propia vida, nuestra libertad, nuestra inteligencia, nuestro amor. Señor Jesús, tú nos enseñaste a dar al César lo que es del César y a Dios lo que es de Dios. Ayúdanos a vivir con responsabilidad nuestras obligaciones humanas, sin olvidar nunca nuestra pertenencia a ti. Haznos ciudadanos comprometidos con la justicia, la verdad, la paz y el bien común, donde quiera que estos se encuentren. Pero sobre todo, ayúdanos a reconocer que nuestra vida lleva impresa tu imagen y que nuestro corazón te pertenece por completo. Bajo tu amparo nos acogemos, Santa Madre de Dios. No desprecies las oraciones que te dirigimos en nuestras necesidades. Antes bien, líbranos de todos los peligros, oh Virgen gloriosa y bendita. Ruega por nosotros, Santa Madre de Dios, para que seamos dignos de alcanzar las promesas y gracias de nuestro Señor Jesucristo. Amén. La bendición de Dios Todopoderoso, Padre, Hijo y Espíritu Santo, los bendiga y los acompañe siempre.

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2: La lectura bíblica de hoy es Mateo, capítulo 5, versículos 43 al 45. Cristo dijo: oísteis que fue dicho, amarás a tu prójimo y aborrecerás a tu enemigo. Pero yo os digo, amad a vuestros enemigos, bendecid a los que os maldicen, haced bien a los que os aborrecen, y orad por los que os ultrajan y os persiguen, para que seáis hijos de vuestro Padre que está en los cielos, que hace salir su sol sobre malos y buenos, y que hace llover sobre justos e injustos.
3: Si reaccionamos solo según nuestros impulsos naturales, seríamos amables con quienes son amables con nosotros y vengativos con quienes nos hacen daño. Es la naturaleza humana. El Señor Jesús nos enseña a amar incluso a nuestros enemigos.
4: Es la frecuencia con los éxitos más sonados.
3: Como para morir por nosotros cuando aún éramos pecadores. Ofreció su amor sin esperar que lo mereciéramos. Cuando reaccionamos ante la hostilidad con amor, sucede algo extraordinario. Primero, agradamos al Padre, lo que nos da gozo, paz y satisfacción profunda. Segundo, vemos cómo Dios obra en la relación. A veces los corazones se ablandan, otras veces llega la reconciliación y en todo caso nos parecemos más a Cristo durante el proceso. También se produce una transformación interior. Reconocemos que el Espíritu Santo obra en nuestro ser interior, permitiendo que el amor divino fluya a través de nosotros de maneras que no podríamos por nosotros mismos. Gálatas 5, versículos 22 y 23, enumera 9 cualidades del fruto del Espíritu, siendo el amor la primera. Amar a las personas difíciles es sobrenatural y una de las maneras más claras de que otros vean a Cristo en nosotros.

0: Se comunica a familiares y amistades el novenario por la elevación del alma de la profesora Irene Leonor Quiroga Dorantes. La familia García Quiroga les hace partícipes que el día viernes 5 de junio se llevará a cabo la toma del tradicional atole agrio. El sábado 6 de junio se llevará a cabo el acompañamiento a la familia para honrar la memoria de la profesora Irene Leonor Quiroga Dorantes a partir del mediodía. El duelo se recibe en calle Ricardo Flores Magón, número 2, domicilio del profesor Lázaro García González. Que el alma de la profesora Irene Leonor Quiroga Dorantes y la de todos nuestros fieles difuntos, por la misericordia de Dios, descanse en paz. Así sea.
1: Del versículo 13 al 17.

0: Bendecimos al Señor, damos gracias a Dios que nos permite estar reunidos a través de esta sintonía. Muchísimas gracias a todas las familias que nos hacen el favor de recibirnos. Bendiciones para todos nuestros hermanos y amigos de la comunidad náhuatl, a mis amigos de Santa María Teoposco, de Tecuanapa, a los amigos que nos escuchan en Ovatero, Yovalasto, San Juan Cuautla, amigos que amablemente sintonizan esta estación en las comunidades de Chiquihuitlán, en Cuyamecalco, amigos que nos escuchan en Santa María Asunción, Llano de Agua, Santa Catarina, San Miguel Guautepet, les damos a todos ustedes la más cordial bienvenida. Y es grato saber que nos escuchan en Santa María Chilchotla, San Antonio de los Xochitlán, San Lorenzo, Santa Ana, la comunidad de San Francisco Huehuetlán. Amigos de San Mateo Yolosochitlán, de la Reforma, muchísimas gracias por acompañarme. De verdad, siento gratitud, siento alegría de saber que ustedes nos escuchan diariamente a través de estas ondas hercianas. Y en nuestra lengua materna saludamos también a todos nuestros hermanos que nos reciben en cada una de las comunidades, congregaciones alrededor de estas montañas. Y por supuesto, aquí en Huautla de Jiménez, Oaxaca. Maestra Emma, muy buenos días, buenas tardes. A la hora que ustedes nos estén escuchando, buenas noches. Gracias por sintonizarnos y por recibirnos también a través de las redes sociales que muchas personas interactúan y nos reciben diariamente. Y saludo a todos ustedes. Tenemos un detalle, maestra. Vamos a cambiar de micrófono. Estamos en vivo trayéndole a ustedes este momento tan, tan especial. Recordándoles la línea de oración 236-104-96-85, línea en cabina 236-108-57-42.
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0: Los invito para que compartan este video. Le den me gusta y nos puedan ayudar a interactuar con más y más personas alrededor del mundo. Saludo a todos mis amigos que nos escuchan y reciben a través del TikTok, a través del Facebook Live. Muchísimas gracias. Y por supuesto, comenten, compartan esta buena nueva con amigos, familiares y díganle, están escuchando un programa especial, están en un momento adorando, bendiciendo al Señor, dando gracias. Escuchen este programa, sintonicen esta radio. Estamos en vivo compartiendo con ustedes día a día estos momentos de fe, momentos para nuestro fortalecimiento espiritual. Hoy vamos a rezar la coronilla Jesús de la Divina Misericordia simultáneamente con el rezo del Salmo número 90. Así que si tienen en su casa una Biblia, los invito para que la abran en el Salmo 90. Algunas personas dicen, ¿cómo empiezo a leer la Biblia? ¿Cómo le hago? Me gustaría aprender, me gustaría conocer más la palabra de Dios. Yo te invito a que hoy hagas ese intento. y abras tu Biblia y busques, ahí está un apartado que dice Salmos, y busques el número 90. Es una hermosa plegaria, maestra Emma, el Salmo 90. Y vamos a dedicarle especialmente a todas las personas que hoy están en los hospitales, en las clínicas. Oramos por los médicos, por los que atienden a los enfermos, a los que han padecido algún problema quirúrgico, quienes han sido intervenidos quirúrgicamente, quienes están en un tratamiento, quienes están pasando también por una situación de accidente, de desgracia. Oramos por todos ustedes, por todas las familias que están cuidando de sus seres queridos en los hospitales, quizá en su casa, en su hogar, tienen a un enfermo, a alguien que necesita de su ayuda y de su apoyo. También oramos con este Salmo 90, maestra, por nuestros adultos mayores, por todos nuestros hermanitos que están en casa escuchándonos, escuchan la radio, nos acompañan. Y es que precisamente, si ustedes ven el Salmo 90, en el versículo 12 dice: enséñanos a calcular nuestros días para que adquiramos un corazón sabio. Enséñanos a calcular nuestros días para que adquiramos un corazón sabio. En Praga, capital de República Checa, hay un lugar muy curioso para muchos, para propios y extraños, porque a cada hora suenan la campana, un reloj artesanal, y hay un muñeco, digamos, una figura, pero esta figura, maestra, es una figura de como de un esqueleto, digamos, ¿no? Y entonces ese esqueleto, esa figura de esqueleto, suena el reloj cada hora. Y entonces la idea que ellos tienen es que como que ese anuncio es de que nos recuerda que nos queda una hora menos a nuestra vida. Y eso ha sido motivo de reflexión y de asombro para propios extraños. Y a mí me llamó mucho la atención porque efectivamente cada minuto, cada hora que pasamos, pues nos anuncia que nos resta un día menos. Y esto hace muchos años, antes de que alguien construyera o pensara en un reloj así, la Biblia ya nos había mostrado esto, maestra, y está escrito en el Salmo 90, versículo 12. Y ahora lo vamos a leer en nuestra lengua materna. Después de esta lectura, iniciaremos el rezo de la coronilla Jesús de la Divina Misericordia.
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1: Y en este día dedicamos también nuestra oración por todos los matrimonios. Que Dios fortalezca nuestra unión. Que Dios bueno fortalezca nuestros lazos matrimoniales. Que nos conceda paciencia para entendernos, amor para perdonarnos y sabiduría para caminar juntos. Hoy oramos por la fortaleza de un matrimonio que está en gracia de Dios para que cada día esos lazos se mantengan fuertes y nada ni nadie nos pueda separar. Doy gracias a Dios por la vida de mi sobrino Antonio Peralta Pineda, que hoy cumple años. Muchas felicidades para mi sobrino. De cariño le decimos Toñito. Dios bendiga la vida de Toñito y la vida de todos los que hoy cumplen años. Les mando un abrazo fraterno y que el Señor les conceda uno de los regalos más preciosos que vienen de Él, que es la paz. Muchísimas gracias a todas las personas que se comunican, que están en este momento interactuando a través de las líneas telefónicas 236-104-9685. Oramos por la vida de una familia que se comunica con terminación 3900, que nos escuchan en San Miguel Huautepec Centro. Que Dios bendiga a esta familia que en este momento pide oración. Y por todas las familias que están escuchándonos, recibiéndonos en el municipio de San Miguel Huautepec. En el nombre del Padre, del Hijo y del Espíritu Santo.
0: Amén.
1: Amén. Expiraste Jesús, pero la fuente de vida brotó para las almas y el mar de misericordia se abrió para el mundo entero. Oh fuente de vida, insondable misericordia divina, abarca el mundo entero y derrámate sobre nosotros.
0: Amén.
1: Padre nuestro que estás en el cielo, santificado sea tu nombre. Venga a nosotros tu reino, hágase tu voluntad en la tierra como en el cielo.
0: Danos hoy nuestro pan de cada día, perdona nuestras ofensas, así como también nosotros perdonamos a los que nos ofenden, y no nos dejes caer en la tentación, y líbranos de todo mal. Amén.
1: Alégrate María, llena de gracia, el Señor es contigo. Bendita eres entre todas las mujeres, y bendito sea el fruto de tu vientre, Jesús. Santa María, Madre de Dios, ruega por nosotros los pecadores, ahora y en la hora de nuestra muerte.
0: Amén.
1: Creo en un solo Dios, Padre Todopoderoso, Creador del cielo y de la tierra. Creo en Jesucristo, su único Hijo, nuestro Señor, que fue concebido por obra y gracia del Espíritu Santo. Nació de Santa María Virgen, padeció bajo el poder de Poncio Pilato, fue crucificado, muerto y sepultado, descendió a los infiernos, al tercer día resucitó de entre los muertos, subió a los cielos, está sentado a la derecha de Dios Padre Todopoderoso. Desde ahí ha de venir a juzgar a vivos y muertos. Creo en el Espíritu Santo, la Santa Iglesia Católica, la comunión de los santos, el perdón de los pecados, la resurrección de la carne y la vida eterna.

0: Na. Amén. Iniciamos con la primera decena. Invito a Maestra Emma, por favor, para que me ayude con la proclamación del Salmo número 90, versículo número 1.
1: Amén. Señor, tú has sido nuestro refugio de generación en generación. Amén.
0: Padre eterno, te ofrezco el cuerpo y la sangre, el alma y la divinidad de tu amadísimo Hijo, nuestro Señor Jesucristo, por nuestros pecados y los del mundo entero.
1: Por su dolorosa pasión,
0: ten misericordia de nosotros y del mundo entero.
1: Por su dolorosa pasión,
0: ten misericordia de nosotros y del mundo entero.
1: Por su dolorosa pasión,
0: ten misericordia de nosotros y del mundo entero.
1: Por su dolorosa pasión,
0: ten misericordia de nosotros y del mundo entero.
1: Por su dolorosa pasión,
0: ten misericordia de nosotros y del mundo entero.
1: Por su dolorosa pasión,
0: ten misericordia de nosotros y del mundo entero.
1: Por su dolorosa pasión,
0: ten misericordia de nosotros y del mundo entero.
1: Por su dolorosa pasión,
0: ten misericordia de nosotros y del mundo entero.
1: Por su dolorosa pasión,
0: ten misericordia de nosotros y del mundo entero.
1: Por su dolorosa pasión,
0: ten misericordia de nosotros y del mundo entero. Del Salmo 90, versículo 2. Antes que nacieran las montañas o fuera engendrado el universo, desde siempre y para siempre tú eres Dios. Padre eterno, te ofrezco el cuerpo y la sangre, el alma y la divinidad de tu amadísimo Hijo, nuestro Señor Jesucristo, por nuestros pecados y los del mundo entero.
1: Por su dolorosa pasión,
0: ten misericordia de nosotros y del mundo entero.
1: Por su dolorosa pasión,
0: ten misericordia de nosotros y del mundo entero.
1: Por su dolorosa pasión,
0: ten misericordia de nosotros y del mundo entero.
1: Por su dolorosa pasión,
0: ten misericordia de nosotros y del mundo entero.
1: Por su dolorosa pasión,
0: ten misericordia de nosotros y del mundo entero.
1: Por su dolorosa pasión,
0: ten misericordia de nosotros y del mundo entero.
1: Por su dolorosa pasión,
0: ten misericordia de nosotros y del mundo entero.
1: Por su dolorosa pasión,
0: ten misericordia de nosotros y del mundo entero.
1: Por su dolorosa pasión,
0: ten misericordia de nosotros y del mundo entero.
1: Por su dolorosa pasión,
0: ten misericordia de nosotros y del mundo entero. Del Salmo 90, versículo número 3.
1: Amén. Tú haces que el hombre regrese al polvo, diciendo: regresen, hijos de Adán. Amén.
0: Padre eterno, te ofrezco el cuerpo y la sangre, el alma y la divinidad de tu amadísimo Hijo, nuestro Señor Jesucristo, por nuestros pecados y los del mundo entero.
1: Por su dolorosa pasión,
0: ten misericordia de nosotros y del mundo entero.
1: Por su dolorosa pasión,
0: ten misericordia de nosotros y del mundo entero.
1: Por su dolorosa pasión,
0: ten misericordia de nosotros y del mundo entero.
1: Por su dolorosa pasión,
0: ten misericordia de nosotros y del mundo entero.
1: Por su dolorosa pasión,
0: ten misericordia de nosotros y del mundo entero.
1: Por su dolorosa pasión,
0: ten misericordia de nosotros y del mundo entero.
1: Por su dolorosa pasión,
0: ten misericordia de nosotros y del mundo entero.
1: Por su dolorosa pasión,
0: ten misericordia de nosotros y del mundo entero.
1: Por su dolorosa pasión,
0: ten misericordia de nosotros y del mundo entero.
1: Por su dolorosa pasión,
0: ten misericordia de nosotros y del mundo entero. Continuamos con la proclamación del Salmo número 90, tomo el versículo 4. Porque mil años son para ti como un día, un ayer que ya pasó, una hora de la noche. Padre eterno, te ofrezco el cuerpo y la sangre, el alma y la divinidad de tu amadísimo Hijo, nuestro Señor Jesucristo, por nuestros pecados y los del mundo entero.
1: Por su dolorosa pasión,
0: ten misericordia de nosotros y del mundo entero.
1: Por su dolorosa pasión,
0: ten misericordia de nosotros y del mundo entero.
1: Por su dolorosa pasión,
0: ten misericordia de nosotros y del mundo entero.
1: Por su dolorosa pasión,
0: ten misericordia de nosotros y del mundo entero.
1: Por su dolorosa pasión,
0: ten misericordia de nosotros y del mundo entero.
1: Por su dolorosa pasión,
0: ten misericordia de nosotros y del mundo entero.
1: Por su dolorosa pasión,
0: ten misericordia de nosotros y del mundo entero.
1: Por su dolorosa pasión,
0: ten misericordia de nosotros y del mundo entero.
1: Por su dolorosa pasión,
0: ten misericordia de nosotros y del mundo entero.
1: Por su dolorosa pasión,
0: ten misericordia de nosotros y del mundo entero. Santo Dios, Santo fuerte, Santo inmortal, ten piedad de nosotros y del mundo entero. Santo Dios, Santo fuerte, Santo inmortal, ten piedad de nosotros y del mundo entero. Santo Dios, Santo fuerte, Santo inmortal, ten piedad de nosotros y del mundo entero. Jesús, en ti confío. Jesús, en ti confío. Jesús, en ti confío. Oh sangre y agua que brotaste del Sagrado Corazón de Jesús como una fuente de misericordia para nosotros, en ti confío. Oh sangre y agua que brotaste del Sagrado Corazón de Jesús como una fuente de misericordia para nosotros, en ti confío. Oh sangre y agua que brotaste del Sagrado Corazón de Jesús como una fuente de misericordia para nosotros, en ti confío. Oh Dios eterno, en quien la misericordia es infinita y el tesoro de compasión inagotable, vuelve a nosotros tu mirada bondadosa y aumenta tu misericordia en nosotros, para que en momentos difíciles no nos desesperemos ni nos desalentemos, sino que con gran confianza nos sometamos a tu santa voluntad, que es el amor y la misericordia mismos.
1: Amén.
0: Amén. María, Madre de Gracia y Madre de Misericordia, en la vida y en la muerte, ampáranos, Gran Señora. Amén. Muchísimas gracias por haberme acompañado a través de esta emisión. Gracias a todos los que forman parte de esta estación radiofónica Radio Evolución. Nos encontramos a las 3 de la tarde en su programa Ríos de Misericordia. Maestra Emma, muchísimas gracias por acompañarme. Que la paz del Señor sea con usted.
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8: ¿Qué es lo que pasa? Pero no queremos sentirlo. Bueno, hoy quiero hablar contigo sobre cómo detenernos y conseguir calma puede ayudar a nuestra salud mental, puede fortalecer nuestro interior, y cómo es que muchas veces no podemos detenernos porque no nos hemos dado el permiso por el temor a sentir lo que está dentro de esa calma. Pero antes de iniciar, te recuerdo que si tú quieres saludarnos el día de hoy o tienes algún tema, algún comentario para nosotros, nos puedes por ahí mandar un mensajito de WhatsApp al teléfono que tenemos aquí en cabina, que es 826-161-2213. Y te invito también a seguirnos en nuestras redes sociales. 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En un momento regreso con el tema de hoy.
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0: Qué bueno que estás con nosotros aquí en Pulso Mental. Te recuerdo que si tienes algún comentario para nosotros, puedes escribirnos al teléfono que tenemos en cabina, que es 826-161-2213. Ahora te hago una pregunta. ¿Alguna vez has sentido que simplemente no puedes parar? ¿Que si de repente te detienes un momento, algo puede suceder? Bueno, puede ser que detrás de eso esté el miedo a sentir qué está sucediendo conmigo en mi interior cuando me detengo, ¿sí? Existe esta idea o esta creencia de que si sigo corriendo, que si me sigo llenando de actividades, de proyectos, de cosas, de ruido incluso muchas veces, puede ser que no tenga que sentir o prestar atención a qué está dentro de mí. Vivimos en una cultura que nos empuja bastante a mantenernos casi casi que sin descanso, ¿sí? Una exigencia que de alguna forma se convierte en un estilo de vida. Me he dado cuenta que muchas veces en las redes sociales las personas que están ahí para brindar consejos de vida no se dan cuenta lo violentos que pueden llegar a ser cuando los consejos giran mucho en torno a trabajar más, producir más, demostrar más. De alguna forma el empuje siempre está hacia que no es suficiente. No es suficiente lo que estás haciendo, tienes que estar haciendo más cosas, tienes que cubrir más ámbitos de la vida. Y entonces de repente nos damos cuenta que no estamos viviendo nuestra vida plenamente. Lo que pasa es que estamos intentando cubrir un itinerario que es bastante demandante, ¿sí? Y en medio de toda esta carrera, a veces detenernos parece un privilegio que no nos podemos dar, ¿sí? Pero muchas veces detrás de esta prisa muy constante puede aparecer el miedo de qué es lo que sucede conmigo, con mi mente, con mi salud emocional, cuando yo me tomo un momento de silencio, cuando yo me tomo un momento de descanso, ¿sí? Muchos de nosotros aprendimos, porque fue el modelo en el que crecimos, en el que se tiene que estar corriendo en la vida, ¿sí? Casi, casi como que no es una elección, sino que se trata de la supervivencia en sí. Se nos ha enseñado que para poder salir adelante, bueno, no se vale detenernos. Tenemos que estar de alguna forma exigiéndonos constantemente. ¿Y qué es lo que pasa? Bueno, muchas veces esta demanda surge de una necesidad de tal vez no enfrentar recuerdos que vienen a mí cuando yo me detengo, emociones o dolores que simplemente no quiero conectar con ellos, ¿sí? Ese movimiento incesante, ese cansancio que se disfraza de que soy muy productiva, soy muy productivo, de alguna forma hace que yo evite los espacios en los que tomo un momento de silencio y conecto con qué está sucediendo conmigo. Para quienes han vivido experiencias complejas, difíciles, la prisa de alguna forma se convierte en un sistema de defensa, ¿sí? Este movimiento constante, este sentir que necesito que haya ruido detrás de mí o alrededor de mí, que necesito estar realizando alguna actividad y si no estoy haciendo una, tengo que estar haciendo otra, o de alguna forma estar haciendo dos, tres a la vez, muchas veces puede estar asociado a que las experiencias que yo viví fueron tan agotantes emocionalmente o me generaron tanto malestar, que yo siento que si me detengo y conecto con eso va a ser demasiado. Y entonces, ¿qué hago? Bueno, mi manera de protegerme es no detenerme. ¿Y qué es lo que pasa? Bueno, este estilo de vida de alguna forma me puede generar daño porque va perpetuando tanto el estrés como la desconexión con mi cuerpo. La incapacidad de reconocer entonces necesidades tan básicas como cuánto necesito descansar, cuándo tengo que dormir, en qué momento me tengo que detener. Sí, necesidades como afecto, incluso de que no puedo conectar con las personas. Yo te hago una pregunta: en tu dinámica diaria, ¿cuántas veces de las interacciones que tienes en familia, estas tienen un propósito de conexión? porque yo sé que muchas veces nuestras interacciones giran en cuanto a las demandas. Es que ya es hora de levantarse, es que tienes que hacer cierta actividad, es que claro, yo te llevo a tu clase, pero mientras vas tengo que escuchar esto, o cuando estoy allá contigo, en lugar de ver lo que haces, tengo que leer. ¿Me explico? O sea, de alguna forma, en nuestra rutina diaria podría parecer que estamos pasando tiempos en familia, pero cuando estos tiempos se dedican precisamente a perpetuar este estrés cotidiano de exigirnos mucho, puede ser que no estemos conectando emocionalmente y sobre todo estemos evitando la calma. La exigencia constante, entonces, no siempre se trata de ambición, no se trata siempre de cuánto es que quiero trabajar o progresar. Muchas veces es esta especie de protección a mis emociones. Y reconocerlo de esta forma nos va a permitir de alguna forma empezar a mirarnos con un poco más de compasión. Abrirnos a la posibilidad de ir transformando este estilo de vida en uno que sea mucho más sostenible en cuanto a salud emocional. Sé que a veces detenerte puede sonar aterrador. Y digo porque lo he visto. Hay personas que genuinamente la idea de conectar y detenerse y sentir les genera pánico, ¿sí? Pero no porque el silencio exista significa que es un vacío. Y no porque las emociones que aparecen no sean positivas significa que no debamos transitarlas y vivirlas, ¿sí? El miedo muchas veces viene de la idea de no querer sentir lo negativo. Pero cuando ya hemos hablado antes de que si no procesamos nuestras emociones de manera efectiva, pueden terminar generándonos malestar, tanto físico como emocional. Entonces, eso significa que todas estas actividades pueden ser solamente el ruido que no me permite a mí procesar esa emoción negativa, ¿sí? Este miedo de sentir no surge de la nada. Muchas veces está relacionado a que es un dolor por una pérdida, por momentos que han dejado una huella tanto emocional como física en nuestra memoria, experiencias que han sido tan impactantes que si yo me detengo y las analizo me generan angustia. Y entonces, en esos momentos cuando yo me detengo no aparece calma. Muchas veces lo que surge son emociones que nos pueden parecer incómodas, pero que hemos aprendido de alguna forma a no procesarlas y esconderlas. ¿Sí? Emociones, por ejemplo, como la tristeza, el enojo, el miedo, ¿sí? De alguna forma sentirme débil, no poder reconocer que necesite ayuda. Y uno de las emociones más frecuentes que solemos evitar es la vergüenza o la culpa. Estas son emociones profundamente ligadas al trauma emocional y muy relacionadas a no poder yo salir del ciclo de lo que me hacen sentir, porque de alguna forma me ata a lo que yo no puedo controlar y me repite que es mi responsabilidad algo en lo que a lo mejor yo no tuve nada que ver. Y entonces esta vergüenza constante, esta culpa, me mantienen en un ciclo en el que detenerme significa escucharlas y no estoy dispuesta a escucharlas porque eso es demasiado angustiante. Y sobre todo yo creo que tenemos mucho miedo como humanos, como seres sociales, a sentir soledad, ¿sí? Y tal vez esto es lo más difícil de nombrar muchas veces, porque cuando aparece, las personas queremos taparla, ¿no? Como que quiero ruido, quiero esto, quiero aquello, pero no entendemos que viene de una sensación de desconexión y que llenarme de actividades y de compromisos no significa que yo vaya a sentir más conexión con otros. Entonces ahí es importante ponerle foco a qué es lo que está pasando dentro de mí, ¿sí? Estos mecanismos o conductas en sí no son errores, son intentos de nuestra mente de protegernos, ¿sí? Son algunas formas que aprendieron en momentos difíciles, así que hay que tratar de no juzgarlos, de no rechazarlos, sino de valorar todo el trabajo que han hecho para nosotros. Nos han ayudado a poder seguir adelante, a poder avanzar con nuestros logros y muchas veces a conseguir cosas que nos parecían imposibles. Entonces, hay que iniciar un camino donde empecemos a prestar atención al cómo y cuándo surgen y de alguna forma, con curiosidad y sin condenarlos, acercarnos a ver qué es lo que está pasando para así empezar a transformar esta defensa en conciencia y la evitación en una oportunidad de cuidado. Pero antes de hablar un poco más sobre cómo podemos conectar al respecto, vamos a ir un breve corte. Pero por favor, te recuerdo que si tienes alguna duda o algún comentario, nos puedes escribir al teléfono que tenemos aquí en cabina, que es 826-161-2213. 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No te vayas y regreso en un momento.
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0: Hola, qué bueno que sigues aquí con nosotros en Pulso Mental, este espacio que hemos preparado para brindarte a ti herramientas de salud y bienestar emocional. Hoy estamos hablando de cómo es que cuando vivimos sin detenernos, muchas veces no es por elección. A veces es porque el silencio activa emociones que nos resulta muy difícil sostener. Y esa incapacidad de parar se convierte en un mecanismo que merece ser respetado porque nos ha protegido en ciertos momentos difíciles. Pero también es cierto que si nunca nos damos ese permiso de pausar, seguimos atrapados entre esta dinámica entre que vivo deprisa, me demando mucho y no conecto para poder sanar. Así que hay que empezar a aprender a detenernos. Aunque sea por breves instantes, ¿eh? No significa que por completo vamos a cambiar nuestro estilo de vida, sino que tenemos que de alguna forma ir abriendo un espacio seguro donde exista calma, donde las emociones puedan ser transitadas por nosotros de una manera efectiva, sin sentirnos mal al respecto. Es entonces cuando estas pausas se convierten en un acto de autocuidado, ¿sí? Un puente entonces entre la protección de la dinámica que suelo utilizar para estar bien y la posibilidad de vivir de una forma más positiva, ¿sí? Cuando logramos detenernos y encontrar calma, no significa que estas emociones van a desaparecer. Lo que cambia es la manera en la que yo las estoy viviendo. La calma nos ofrece entonces este espacio que debemos entender que es donde no me va a hundir la tristeza, donde el enojo no se va a desbordar, donde el miedo no me va a paralizar. La calma tiene grandes beneficios para nosotros, como la regulación fisiológica. La calma, la tranquilidad, activa el sistema nervioso parasimpático, que es el que se encarga de que mis músculos se destensen o se tensen cuando se necesita, pero en momentos de calma se destensen, que mi corazón se relaje, ¿sí? Y esto permite que mi cuerpo salga de un estado de alerta. También la calma me permite transitar las emociones para poder integrarlas de manera efectiva. Además de que nos ayuda a prevenir síntomas, porque hay estudios que demuestran que quienes practican pausas conscientes con regulación emocional tienen menor riesgo de padecer ansiedad, depresión e insomnio. Además de que abre espacios para que podamos escuchar y validar a nuestro alrededor, a las personas que queremos, que amamos, que son parte de nuestra vida, mejorando la comunicación. Sí, y sobre todo, transitar nuestras emociones con calma nos enseña que sentir no nos destruye, sino que nos hace lo que somos y nos conecta con nuestra capacidad de vivir. Entonces, la calma no se impone. No es que hoy hablo contigo sobre este tema y ya significa que de a partir de ahora ya lo vas a aplicar sin miedo. No, es algo que tenemos que construir. Es un hábito que se tiene que cultivar. Un aprendizaje que va a requerir hasta cierta paciencia teniendo pequeños pasos, ¿sí? Practicarla significa entonces crear espacios seguros donde las emociones aparezcan y yo las pueda sostener por la cantidad de tiempo que pueda y luego siga con mis actividades. ¿Qué estrategias prácticas te puedo dar al respecto? Bueno, una es la respiración consciente. Dedicar espacio en mi día a día a respirar de manera consciente, es decir, cómo se está sintiendo mi cuerpo mientras respiro. Dedicar algunos minutos a inhalar y exhalar de manera lenta, con una respiración profunda que active mi sistema nervioso parasimpático para ayudar a mi cuerpo a regularse y encontrar calma y tranquilidad. También ir introduciendo momentos de silencio durante el día, ¿sí? Antes de comer o al terminar alguna actividad, alguna clase, al cerrar tu jornada laboral. Y cuando digo momentos de silencio, hablo de no solamente yo no hablar, sino que genuinamente nada esté haciendo ruido alrededor de mí. Porque a veces pasa que es cierto que yo no estoy hablando, pero tenemos el hábito, la costumbre de que el celular tenga algún video, alguna actividad, algo, o estemos escuchando algo, o estemos aprendiendo sobre otra cosa, o alguien esté hablando con nosotros y nosotros estamos sirviendo de esa escucha activa para alguien más, pero no nos hemos tomado el tiempo de en silencio brindarnos una escucha activa a nosotros mismos, ¿sí? Y son esos microespacios los que enseñan a nuestro cuerpo a aprender a detenerse. Otra cosa sería el movimiento calmado. Actividades como salir a dar una caminata tranquila, estirarse, ¿sí? Practicar ejercicios suaves que nos ayuden a conectar con nuestro cuerpo y a reducir la tensión acumulada. También otro sería la escritura, por ejemplo, expresar mis sentimientos en papel, permitiendo que las emociones se liberen sin necesidad de juzgar si las palabras fueron perfectas o utilicé el mensaje correcto en ese momento, simplemente dejando que fluyan, ¿sí? También si yo siento que de un inicio no puedo conectar con todo esto porque hay algo de mí, una parte de mí que no se siente bien de estar solo en calma, podemos practicar un acompañamiento seguro. Empezar a practicar estos momentos de silencio y de calma junto a alguien que sea de confianza para nosotros, ya sea un familiar, tu pareja, alguien que signifique algo para ti, a quien le tengas confianza, incluso tu terapeuta, tu capellán, tu pastor, puede ser cualquier persona con la que te sientas cómodo de poder detenerte un momento en calma para poder ir de alguna forma disminuyendo el miedo de surgir, que surge cuando siento esta sensación de que no puedo conectar con la calma. Y otra siempre es la aprender la habilidad de empezar a conectar con qué estoy sintiendo en qué momento. Emprender a cuestionarme qué está pasando con mi cuerpo y con mi mente cuando yo me detengo en esos momentos de silencio. Entonces, practicar la calma no significa de alguna forma aprender a dejar de sentir, sino que aprender a sostener lo que estoy sintiendo. Que cada pausa, que cada respiración, que cada instante de silencio le permita a nuestro cuerpo y a nuestra mente conectar con qué está pasando conmigo. Y muchas veces lo que podemos hacer también es repetirnos algo que nos haga sentir seguros. Si conocemos alguna frase, algún versículo, algo que nos genera paz y calma, podemos de alguna forma tener en mente eso mientras intentamos conectar con estos momentos, ¿sí? ¿Por qué? Porque como hemos visto hoy, que la prisa constante muchas veces refleja una incapacidad mía de detenerme, ¿sí? Hay que aprender entonces a reconocer que en medio de esa incapacidad se pueden estar escondiendo emociones difíciles que estoy intentando evitar o que me parecen incómodas y que son parte de mi vida y que si las proceso voy a estar mejor. Entonces hay que descubrir juntos cómo es que la calma nos permite sentir en un espacio que nos ayude a transitar estas emociones, que no son malas, no están ahí para hacernos daño, están ahí precisamente para aprender a protegernos, a sanarnos, incluso a relacionarnos de una mejor manera cuando entendemos que lo que sentimos viene a raíz de problemas de relación. Así que yo te digo que practicar la calma nos devuelve la posibilidad de vivir de una forma más íntegra, con más conexión. Por eso no se trata de juzgar nuestras defensas, sino de agradecerle por lo que han hecho por nosotros, por empezar a utilizarlas como esa clave. Ay, yo veo que cuando me pasa esto, no puedo parar. Tengo que ponerme a limpiar y a escuchar música y a una clase y a lo que sigue. Bueno, tal vez cuando me veo en esa situación, es la señal de que necesito un momento de calma, un momento de silencio, ¿sí? Entonces, en este recorrido que he hecho desde que, ¿por qué surge nuestra necesidad de no parar hasta invitarte a que no le tengas miedo a la calma? Quiero recordarte entonces de que estas pausas no son solo silencio. En ellas va a haber vida, fortaleza y la posibilidad de sentirte bien plenamente de nuevo. No tengas miedo a sentir calma, al contrario, intenta practicarla para recibir esos beneficios que puede tener en tu vida. Te recuerdo entonces que este espacio está pensado para brindarte a ti herramientas de bienestar para que vivas una vida plena y de la que te sientas satisfecho. Recuerda que no fuimos puestos en este mundo para sufrir, así que trabajemos juntos en crear una vida feliz. Yo soy Lidia Miranda y te espero en el siguiente episodio de Pulso Mental. 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Entonces, que tengas un lindo día y hasta la próxima.
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2: El otro día encontré una persona con la vida completamente destruida. Esta persona lloraba y decía: ¿por qué Dios permitió que yo viniese a este mundo? Parece que Él me creó y me dejó abandonado para buscar mi propio camino. Pero eso no es verdad, querido. Dios no te creó y te dejó en esta vida para que encuentres tú solo el camino de la felicidad. No. Dios se interesa por ti, Dios se preocupa por ti. Dios quiere mostrarte el camino. Pero el único camino que Él tiene para ti, el único mapa para guiarte en medio de este mundo de dificultades, la única luz que Él tiene para alumbrar tu camino es la Biblia, a la cual llamamos la palabra de Dios. Pero esa misma persona me hizo otra pregunta: pastor, ¿por qué tengo que creer que la Biblia es la palabra de Dios? Bueno, en esta oportunidad te voy a dar por lo menos 4 motivos porque yo personalmente creo que la Biblia es la palabra de Dios. El primer motivo lo encuentro aquí en la segunda epístola a Timoteo, capítulo 3, versículo 16. Dice allí: toda la escritura es inspirada por Dios y útil para enseñar, para redarguir, para corregir, para instruir en justicia. La declaración es contundente. Toda la escritura es inspirada por Dios. Y el apóstol Pedro dice esto mismo de otra manera en la segunda epístola de Pedro, capítulo 1, versículo 21, dice: porque nunca la profecía fue traída por voluntad humana, sino que los santos hombres de Dios hablaron siendo inspirados por el Espíritu Santo. Por lo tanto, aquí yo tengo 2 declaraciones contundentes de la Biblia que afirman que la Sagrada Escritura no fue traída a este mundo por voluntad del hombre, sino que los santos hombres de Dios fueron inspirados por el Espíritu Santo. Pero tú puedes decir: pastor, pero cualquier ser humano puede escribir un libro y decir: esta es la palabra inspirada de Dios, y usted va a creer por eso. Claro que sí. Claro que este no sería el único motivo. Cualquier persona podría escribir un libro y decir que Dios lo inspiró. Pero resulta que yo tengo un motivo más para creer que la Biblia es la palabra de Dios. Mira, la Biblia fue escrita en un periodo de aproximadamente 15 siglos, 1500 años aproximadamente. El primer escritor de la Biblia fue Moisés, que escribió Génesis. El último escritor de la Biblia fue Juan, que escribió el libro de Apocalipsis. Juan no conoció a Moisés. Moisés no conoció a Jeremías. Jeremías no conoció a Pedro. Santiago no conoció a Malaquías. Malaquías no conoció a Josué. Y sin embargo, si tú colocas a los 40 escritores de la Biblia y analizas todos los libros que ellos escribieron, que forman parte de la Biblia, te vas a dar cuenta que es como si los 40 un día se hubiesen reunido y hubiesen combinado y hubiesen dicho así: yo escribo de aquí hasta aquí y tú continúas este tema de la siguiente manera hasta aquí y el otro viene y continúa. Porque en los 66 libros que forman parte de la Biblia hay una unidad interior asombrosa. Da la impresión de que solamente una persona escribió la Biblia, pero fueron 40 personas que no se conocieron entre sí. Habían algunos cultos, médicos, hombres de mucha preparación intelectual, habían campesinos, habían pescadores, habían estadistas, había gente simple, y sin embargo todos escribieron el mismo tema. Prácticamente la Biblia toda tiene un solo tema. Parece que un hilo rojo, que es el tema de la gracia de Cristo, va pasando de página por página por página. ¿Qué explicación tiene esto? Para mí es el hecho de que no fue un ser humano el que escribió, no fueron 40 seres humanos, sino que por detrás de todos ellos estaba la mente divina inspirándoles para escribir la Sagrada Escritura. Esta es la segunda razón por la cual yo creo que la Biblia es la palabra de Dios. Pero hay un tercer motivo por qué creo, y son es el cumplimiento de las profecías. Por ejemplo, te leo aquí Isaías 40:22. Dice así: Él está sentado sobre el círculo de la tierra, cuyos moradores son como langostas. Él extiende los cielos como una cortina, los despliega como una tienda para morar. Cuando Isaías escribió esto, la ciencia decía, o creía, que la tierra era plana. Y sin embargo, Isaías, por inspiración divina, decía que la tierra es redonda, es como un círculo, no es plana. Bueno, tuvo que pasar muchos años hasta que el 12 de octubre de 1492, Cristóbal Colón probó para la ciencia y para el mundo que la tierra era redonda. Y ahí todos tuvieron que quedarse calladitos, porque siglos atrás la Biblia ya afirmaba con toda seguridad que la tierra es redonda. Entonces, esta, no solamente esta, sino el cumplimiento de las profecías, el cumplimiento de lo que la Biblia dice, para mí es una prueba de que la Biblia es la palabra de Dios. Si tú lees, por ejemplo, el capítulo 2 del libro de Daniel, vas a encontrar ahí una profecía. Dios le dio un sueño al rey Nabucodonosor, y a través de ese sueño está descrita toda la historia del mundo, imperio tras imperio, los imperios que se levantarían, los imperios que caerían, los nuevos imperios que se levantarían, inclusive se menciona hasta el nombre de los líderes de algunos de esos imperios. Es como si alguien hubiese escrito historia, y sin embargo es profecía, nada había sucedido todavía. Hasta nuestros días está descrita la historia del mundo. ¿Cómo puede ser esto? Es que los escritores bíblicos fueron solamente instrumentos humanos, pero la mente divina estaba inspirándoles el mensaje. Ya mencioné tres razones por las cuales yo creo que la Biblia es la palabra de Dios. Primero, porque los propios escritores bíblicos declaran que fueron inspirados por Dios. Segundo, porque hay una unidad de tema, de pensamiento, entre 40 autores que no se conocieron unos a los otros. Tercero, porque las profecías presentadas en la Biblia se cumplen de manera maravillosa. Y el cuarto motivo, porque yo creo que la Biblia es la palabra de Dios, por el poder transformador que la Biblia tiene. Tú puedes leer un libro de historia y vas a tener más conocimiento. Tú puedes leer un libro de literatura y puedes hasta sentirte inspirado para hacer alguna cosa. Pero es imposible que tú leas la Biblia sin que tu vida sea completamente transformada. A lo largo de mi ministerio he visto delincuentes, asesinos, gente terrible, ateos, incrédulos, gente perdida, gente que en la opinión de la sociedad ya no tenía esperanza de recuperación, y sin embargo un día encontraron la palabra de Dios y fueron transformados. Inclusive conozco la historia de un cacique de una tribu caníbal allá en el África que aceptó el evangelio y fue transformado él y toda la tribu. Años después llegó un grupo de exploradores ateos franceses, y cuando veían que toda la tribu de mañana y de tarde hacían el culto en alabanza a Dios, los exploradores franceses se burlaban de ellos. Y un día se comenzaron a burlar del cacique y le dijeron: ¿pero por qué crees en ese libro? ¿Por qué crees que ese libro es la palabra de Dios? Y ellos argumentaban, inventaban cosas para probar para el cacique que el libro o la Biblia era un libro cualquiera, no era la palabra de Dios. Y el cacique no tenía argumentos, pero mirándole a los ojos al explorador más burlón, le dijo: mira, si este libro es la palabra de Dios o no, yo no te puedo probar con argumentos. Pero una cosa quiero que sepas, si no fuese por este libro, hace rato ya nosotros los hubiéramos comido a todos ustedes. Y esa es la mayor prueba de que este libro es la palabra de Dios, porque este libro nos cambió completamente. Y es así, querido. Ahora, ¿cuál es el propósito de la Biblia? ¿Por qué Dios dejó escrita la Biblia para nosotros? En Salmo 119, versículo 1, encontramos una declaración interesante. Dice así: bienaventurados los perfectos de camino, los que andan en la ley de Jehová. La expresión ley de Jehová aquí se refiere a los consejos divinos, a las instrucciones divinas, a los preceptos divinos, a las palabras divinas. Bienaventurados, o sea, felices los que encuentran el camino. El propósito de la Biblia es mostrarte el camino de la felicidad. Si quieres tener un hogar feliz, tienes que leer la Biblia. Si quieres tener hijos felices, tienes que leer la Biblia. Si quieres ser un hombre realizado profesionalmente y feliz, tienes que leer la Biblia. Si quieres tener un matrimonio feliz, quieres hacer cualquier cosa en la vida y tener éxito y ser plenamente feliz, tienes necesariamente que leer la Biblia, porque la Biblia es el camino que te conduce hacia la felicidad. Ya leímos lo que dijo Pablo escribiendo a Timoteo en el capítulo 3 de la segunda epístola a Timoteo, el versículo 16. Toda la escritura es inspirada por Dios y útil para enseñar, para redarguir, para corregir, para instruir.

personalmente les hablaba, les hacía escuchar su voz. Ahora, el escritor bíblico tomaba ese mensaje revelado de Dios y lo expresaba con sus propias palabras. El hombre culto y preparado tenía una redacción más apurada. El hombre menos preparado tenía una redacción menos apurada. Cada uno escribió con su cultura, con las figuras de lenguaje que podía encontrar, con las ilustraciones que podía encontrar de acuerdo a la región donde vivía, en fin. Pero el mensaje es divino. Dios no inspiró palabra por palabra, Dios no dictó. Y ahí el escritor bíblico era un robot que iba escribiendo palabra por palabra lo que Dios le dijo. No, Dios dio el mensaje. Pero el trabajo de la inspiración del Espíritu Santo es cuidar para que el escritor bíblico no errase en la transmisión del mensaje. Viene una pregunta a estas alturas. ¿Es posible leer la Biblia y no entenderla? ¿Qué piensas tú? ¿Es posible leer la Biblia y no entenderla? Aquí en el libro de Hechos de los Apóstoles, capítulo 8, versículos 30 y 31, encontramos la siguiente historia. Acudiendo Felipe le oyó que leía al profeta Isaías y dijo, ¿pero entiendes lo que lees? Y él dijo, ¿y cómo podré si alguno no me enseñare? Y lo rogó a Felipe que subiese y se sentara con él. Aquí está la historia del eunuco etíope que estaba leyendo la Biblia, pero no entendía. Hoy día hay mucha gente sincera que quiere entender la Biblia, pero no puede. Hay que saber cómo entender la Biblia, porque mira, tú no puedes agarrar, por ejemplo, de la Biblia una frase, un versículo, y decir, esto dice así, porque eso dice así efectivamente. Para entender qué es lo que eso está queriendo decir, tienes que leer eso, ese versículo que leíste, en el contexto. Ahí vas a entender la historia. Porque, por ejemplo, yo vengo y te cuento una historia. Y te digo, cuando estaba viniendo aquí, dos conductores comenzaron a pelear entre sí y uno agarró al otro y lo comenzó a ahorcar por la corbata y le dijo, miserable, te voy a matar. En ese momento que yo estoy diciendo, miserable, te voy a matar, pasa un amigo y escucha que yo te digo, miserable, te voy a matar. Y sale corriendo y cuenta a todos los otros, mira, el pastor Bullón le dijo a Pedro, miserable, te voy a matar. Es verdad que yo dije eso, esas palabras salieron de mi boca, pero yo no estaba amenazando a Pedro, yo le estaba a él contando una historia de lo que vi. Entonces, si yo agarro solo la frase, miserable, te voy a matar, voy a hacer decir a la Biblia una cosa que la Biblia no dice. Por eso es que hay que entender la Biblia en el contexto. No hay que agarrar la Biblia, una frase, un versículo y decir, aquí dice así porque dice así. No, puede decir así. Pero hay que entender eso leyendo el contexto. Esa es una cosa básica para entender la Biblia y vamos a tener que recordar este argumento más adelante cuando estudiamos otras lecciones. El otro día alguien me hizo una pregunta. Pastor, ¿y por qué en algunas Biblias hay 73 libros y en otras Biblias 66 libros? Es verdad. Hay en algunas Biblias, especialmente las Biblias católicas, 8 libros a más que nosotros llamamos libros apócrifos. ¿Por qué no aceptamos esos libros como inspirados por Dios? Primero, porque Jesús nunca citó esos libros. Jesús citó muchos libros del Antiguo Testamento, pero no usó ninguno de esos libros apócrifos. Los apóstoles usaron muchos textos del Antiguo Testamento, pero ninguno de los libros apócrifos. Otra cosa, los libros inspirados de la Biblia fueron escritos en el Antiguo Testamento en hebreo y arameo, pero estos libros apócrifos, todos fueron escritos en griego. Y en Romanos, capítulo 3, versículo 1, encontramos una cosa muy interesante. Miren lo que dice, voy a leer, capítulo 3, versículo 1. ¿Qué ventaja tiene pues el judío? ¿O de qué aprovecha la circuncisión? Mucho, en todas maneras. Primero, ciertamente que les ha sido confiada la palabra de Dios. Dios dice que al pueblo judío le fue confiada el guardar la palabra de Dios. Y el pueblo judío no acepta estos libros. Y es por eso que nosotros tampoco los aceptamos como libros inspirados por Dios. Ahora, ¿por qué mucha gente no acepta la Biblia? Te voy a leer un texto de la primera epístola a los Corintios, capítulo 2, versículo 13 y 14. Dice así, lo cual también hablamos no con palabras enseñadas por

0: sabiduría humana, sino con las que enseña el Espíritu, acomodando lo espiritual o lo espiritual. Pero el hombre natural no percibe las cosas que son del Espíritu de Dios, porque para él son locura y no las puede entender porque se han de discernir espiritualmente. Hay mucha gente que no entiende la Biblia porque no se somete a la dirección del Espíritu Santo. La Biblia fue escrita por inspiración del Espíritu Santo y solo puede ser entendida por iluminación del Espíritu Santo. Por eso, antes de leer la Biblia, hay que humillarse y suplicar la presencia de Dios, y cuando Él te ayuda a entenderla, entonces tú vas a encontrar el camino que te va a llevar hacia la felicidad. Que Dios te bendiga.
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Exactamente, ya a las 10:42 minutos de la mañana. Bienvenidos a una emisión más a través del 98.5 de FM. Nos vamos con una super rolita, pura cumbiecita, señoras y señores. Al teléfono en cabina 236-108-5742, complacencias en este momentaxo. Vámonos con la siguiente rolita, es a cargo del Combo Loco. Esto se titula Te Buscaré. Y esta rolita va para nuestro amigo Ángel, que nos escucha allá en la Unión Americana, por supuesto, siendo ya las 10:42.

¡Ay, Dios mío! Excelente canción, viene la patrona de todas las cumbias, al menos eso lo digo yo. Y si no, bueno, pues ya sabes, tú puedes comunicarte con nosotros a través de los teléfonos de en cabina 236-108-5742, mi gente bella. Esta canción se titula La Cumbia de las Medusas, algo con lo que te voy a dejar en este momento porque es martesito, porque estamos casi iniciando la semana, que se sienta la buena vibra, la buena actitud a través del 98.5 de FM, siendo ya las 10:47 minutos, a la cumbia de las medusas, saludando a todos los que están de este lado, allá al Ángel Tracas, los cordiales saludos. Por supuesto, dice, bendiciones, amigo Ángel, gracias por habernos acompañado un ratito. Jorge, saludos, bendiciones. Liz dice, saludos para Carla, la que se la pasa agüitada. No, Carla, arriba esos ánimos. Arriba los corazones, mi gente bella, porque hoy estamos disfrutando de buena música a través del 98.5 de FM.

después de haberte desaparecido unos días de la cabina, me da gusto escucharte con toda la actitud y espero puedas seguir poniendo la buena música que estás complaciendo. Dice, las excelentes canciones en cumbia me ponen a mover el bote. Eso es todo. ¿Desde dónde nos estás escuchando? Ojalá nos comentes ahí, por supuesto, a través de redes sociales o a través de WhatsApp, que en este momento ya la gente se reporta. La cumbia de las medusas, 10:49.

Exactamente, ya las 54 minutaxos. Oigan, después de haber escuchado, gracias fantasma por tu quiéreme, que quiéreme. Bueno, pues vamos a mandar los cordiales saludos para toda la gente bonita que ya se está reportando con nosotros a través de las diferentes plataformas digitales. Recuerden que tenemos pura música cumbia en este momento sonando a través del 98.5 de FM. Por aquí tenemos ya los saludos de a través de Facebook, a través de WhatsApp. Muchísimas gracias. A través de TikTok también, porque aquí estamos transmitiendo en vivo. Estamos en live a través de TikTok para los que gusten seguirme, encontrarme, buscarme hasta el fin del mundo. Hay que cómo lo pueden hacer, me encuentran como Isa Andrade, ya saben, aquí como en Facebook, así tal cual, nada más que busquen aquella persona que sube videos así medio raros, así medio chuscos. Y un poquito de información compartimos también a través de parte de nuestro contenido, que ya vamos a empezar a hacer un poquito más, ya vamos a empezar como que a movernos un poquito más, ya lo estamos haciendo, pero ya van a ver más cosas ahí en nuestro perfil. Por si gustan, ¿verdad? Y estamos también en TikTok en este momento haciendo like. Así es que bueno, pues estoy saludando ahí a los amigos que están conmigo. Ya estamos bailando. Estamos agarrándole al palo de escoba bailando porque no tenemos pareja en este momento. Ni modo, así pasa cuando sucede que no tengo pareja bailarina, ni modo. En un baile ya podría pasar. 10:56 minutos de la mañana. Ok, vámonos con los saludos. Dice el siguiente saludo: hola Isa, muy buenos días. ¿Me puedes complacer con la canción El diario de un borracho, por favor? Canción épica que no puede faltar. Definitivamente coincido contigo, no puede faltar esa rolita. Hola, ¿me podrás complacer con una canción de grupo Super T titulado La cumbia de los camellitos? Te escucho en Peña Colorada. Saludos a la familia Hernández. Ok, están los cordiales saludos. Buenos días, amiga Isa. Algo del atentado internacional, la de la segunda de la gallinita, algo así se llama. Te escuchamos aquí en Atlanta, Georgia. Saludos, amiga, que tengas un excelente día. Muchísimas gracias, mi gente bella. Hola, buenos días, amiga Isa. ¿Podrás complacerme con una canción de Ahora Lloras, Ahora Sufres de Black Power? Para los que te estamos escuchando aquí en la gasolinera de San Simón, Coatepec, Mixtla, Puebla. Ahí están los cordiales saludos. Muchísimas gracias a los que nos escuchan allá en San Simón, Coatepec, Mixtla, Puebla. Los cordialísimos saludos. Gracias por estar en la sintonía. Dice, hola amiga, buenos días. Complazme con algo de Samurai. Amiga, te quedo de ver tu canción. Si la puedes catafixiar por algo cumbiambero con toditito el gusto del mundo, ¿va? Mari López dice, buenos días. Hola Mari, ¿cómo estás? Sol Vázquez Bartolo, buenos días. Saludos para mi hija Xochitl Liliana Patricio Vázquez. Ok, están los saludos. Daniel Reyes, hola, buenos días. Saludos para toda la raza mazateca desde Ciudad de México. Pone una rolita del grupo Supercosmos, la de Cinti. Ok, Sol Vázquez, saludos desde Juchitán, Oaxaca, hasta Santa María Chilchotla. Vámonos con más buena música porque la actitud está a todo lo que da aquí en la cabina y hasta me dieron ganas de bailar. Ay, que cómo. DJ Jonathan, saludos allá para el Pablito Mix. Ah, no, ¿verdad? El Pablito Mix es otro. Para el Todas Mías, mejor. Vamos a mandar el saludo cordial. Saludos desde la Ciudad de México, por barrio Bajo Cuautepec. Ok, están los cordialísimos saludos. Un saludo para la gente de San Miguel Cuautepec, de su amigo Pablo Gracida. Ok, están los saludos de parte del Todas Mías. Y dice, y no tengo ninguna. Ay, que ¿cómo así? Bueno, ahí están los saludos. A ver, tengo más saludos por acá que se me están atascando. Saludos hasta Minnesota, por supuesto, para Jonás, mejor conocido como el Fantasma. Ándale, pues ahí están los saludos. Gracias por acompañarnos en este momento. Jesús René, es un placer acompañarte y escuchar la música. Muchísimas gracias, bendiciones, mi gente bella. ¿Quieren una rolita? Me lo dicen, por favor, con todo el gusto del mundo. Tóxico dice, ¿puedes poner la canción al final de nuestra historia del grupo Quintana? Con todo gusto, Fortunato García, cordialísimos saludos. Ahí se me movió.
Es que aquí ando intentando maniobrar para saludar a toda la gente y no quiero que se vicie. Te mando un saludo por el mercado de la presa. ¡Ay, qué bonito! Espero pronto andar en la CDMX, mi gente. Pronto me quiero ir de Pato Aventura ya por esos rumbos. Ahí te va un gato mía, miau. A ver. Pozo para el gato mía, miau. ¡Oh, gracias! Todas mías. Todas mías menos una. Hola, Yoa. Saludos, Escobedo. Saludos desde mi casa. Saludos, Escobedo, hasta tu casa. No sé dónde quede. Dice, gracias, Yoa. Dice, saludos a mi tía Lidia, que está en Santa Cruz de Juárez, barrio encima, de parte de su sobrino Luis Martínez. Ok, están los saludos. Gracias. Vámonos con buena música. Se titula, se me lengua la traba, El diario de un borracho. Enseguida regresamos, continuamos con más a través del 98.5 de FM. Buena música, comunícate.

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11:22 minutos de la mañana. Oigan, buenísima cumbia que me están solicitando. Ahora sí que puro éxito están solicitando a través del 98.5 de FM. Recuerda que los teléfonos en cabina son el 236-108-5742. Con todo el gusto del mundo aquí saludando a toda la gente bella que nos acompaña. Axel Carrera, los cordiales saludos. Por ahí te voy a poner tus dos canciones, la de la canción de tus mentiras con Cumbia Nova y algo que me habías pedido anteriormente de Grupo Bandidos, Manos de Tijera. Está buenísima la canción, solo es cuestión de que la escuches, ¿va? Los cordialísimos saludos allá para todos los que me están acompañando. A ver, tenemos más saludos acá. Dice Ale García, saludos desde la ciudad de Puebla. ¿Cómo está el clima en Huautla? Pues déjame comentarte que hoy está súper fresco. Por la noche estuvo lloviendo bastante fuerte, pero ya el clima, a pesar de que está fresco, se siente el bochorno. Saqueros Producciones dice, saludos desde Tehuacán, Puebla. Aquí están los cordialísimos saludos, mi gente bella. Así es que bueno, pues yo les hago la invitación para que se comuniquen conmigo a través de los teléfonos en cabina 236-108-5742. Saludos a todos los que siguen conmigo a través de Facebook, a través de WhatsApp. Muchísimas gracias, dice. Hola amiga, ¿podrás poner la canción de Ron y Velas del grupo ¿Cuál? Gracias, por supuesto que sí, ahorita la colocamos. Algo de Kenia Oz, discúlpame, estamos en un programa de pura cumbiecita el día de hoy. Dice, hola, buenos días, saludos desde Cuautepec, Barrio Bajo, ahí en Ciudad de México. Espero que me estén escuchando mi tía Lidia y mi tío Samuel. Soy José Luis, solo quiero que sigo aquí trabajando, decirles que sigo aquí trabajando. Saludos a todos los de Peña Verde. Pone una canción del grupo Soñador, El Llanto del Mojado, con todo gusto. Buen día, la terminación 30. Gracias por comunicarte con nosotros. ¿En qué podemos servirles? Y con todo gusto, si me piden sus complacencias, sus saludos, aquí estamos bien puestos. Más puestos que un calcetín. Clara García, saludos desde la ciudad de Puebla. ¿Me puedes complacer con algo de Black Power? La canción titulada Te Amo. Ok, la voy a buscar. Benny Martínez, saludos desde Iztacalco, México. Ahí están los saludos. Bernardino Escobedo, feliz día, un abrazo y cordiales saludos para ustedes y en San Jerónimo, allá en la carretera. Dice, perdón, a la familia Carrera de Loma Chica y Aguapalmera. Perfecto, ahí están los saludos, mi gente bella. Continuamos con buena música a través del 98.5 de FM. Compláceme con una cumbia, la de Yo Soy Tu Maestro de los Teles. Y saludos para el amigo Suri Tejeda. Dice que venga a ver la obra, que hace falta. Hace falta el cafecito con pan. Ándale pues, o un pollito con papas, ándale pues. Vámonos, ok. Dice, hola, buen día. Solo pregunta, estos días llega los del INE, cierto. Qué bueno que me recuerdas, por ahí a través de nuestras redes sociales estábamos compartiendo que sí, efectivamente. Ahorita te voy a compartir los días que van a estar los del INE en Huautla de Jiménez. Van a estar, a ver, los días, los días jueves 4 y viernes 5 de junio, ¿sale? Van a estar realizando lo que es, van a estar en el Salón de Cabildos con un horario de 8 de la mañana a 3 de la tarde, trámites y entrega de credenciales, nuevo registro, trámite por extravío. También van a estar haciendo reemplazo de credencial de las que pues ya vencieron y renovación, cambios de domicilio. ¿Sale? Y vale, ahí está la información. Vámonos con buena música. Nosotros continuamos con toda la actitud a través del 98.5 de FM. Y para los que me pedían esta canción, para los que me escuchan allá en Pueblita La Bella Bella, por supuesto, los que están con toda la actitud en la gasolinera, me comentaban hace un momento, hasta San Simón, Coatepec, Mixtla, Puebla, se va la siguiente rolita, se titula Ahora lloras, ahora sufres, y es de Black Power. Enseguida volvemos, 10:26.

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1: Vámonos con buena música, señores y señores. Te presento ni más ni menos que al Mambo Pachuca y es a cargo del grupo Black Power, siendo exactamente ya las 12:03. Después de esta canción nos vamos con una pequeña pausa y nosotros continuamos con más buenas complacencias a través del 985. Recuerda que los teléfonos en cabina son al 236-108-5742. Repórtate con nosotros. Saludos para Félix Abasolo. Dice saludos a Santiago Rivera, allá en Cerro Iglesias. Saludos desde temprano, Puebla. Dice paisanos, Dios los bendiga. John Cerqueda. Bernardino Escobedo dice saludos cordiales a la familia Carrera en Sub-Zero Poseidón. Dice, y si puedes complacer con algo de Grupo Maquilis, Cumbia Dile, dice, ok, voy a buscar esa canción. Saludos cordiales para todos los policías municipales. Ahí están los cordialísimos saludos y gracias por acompañarnos. Dice, también me puedes complacer con la canción de la Cumbia del Garrote, por favor, y un saludo para el Pan de Muerto. Ay, que cómo. ¿Qué nombre se ponen? ¿Cómo así? Saludos cordiales. Gracias, tío, por la visita. Gracias por estar aquí. Continuamos con buena música a través del 98.5 de FM. Se titula Mambo Pachuca y es a cargo de Grupo Black Power. Siendo ya las 12:04.

Cordialísimos saludos allá para, dice, saludos para mi, dice Chely, para el Cocho, ok, en sur de Carolina, perfecto, ahí están los saludos. 12:05, enseguida regresamos con buena música, continuamos a través del 98.5 FM.

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música a través del 98.5 de FM. Por ahí nos estaban pidiendo esta canción, La Cumbia del Garrote, señoras y señores. Saludos cordiales para todos los amigos que nos están sintonizando. Saludos para el DJ Taz, dice hola. Saludos Isa, saludos, hola, saludos. Vámonos con buena música, se titula La Cumbia del Garrote, una de las canciones más antañas del mundo mundial. Ay, qué cómo, ¿no es cierto? Bueno, pero si es antaña, eso definitivamente, ¿verdad? Vámonos pues con esa canción, enseguida regresamos, siendo ya las 12 con 19 minutos.

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1: Ok, bueno, pues ahí quedó las complacencias a través del 98.5 de FM. Agradecemos a todo el auditorio que nos acompaña. Siendo ya las 12:30, mi gente bella, nos vamos a ir a una pequeña pausa comercial. ¿Y qué creen? Ahora sí vienen las del recuerdo, las del baúl de los recuerdos. Así es que en este momento te hago la cordial invitación para que después de la pausa comercial me solicites tu canción preferida del ayer y yo con todo gusto te la voy a estar colocando. Vámonos, enseguida volvemos, pausa comercial y regreso.
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Una con 8 minutos, acaban de escuchar No tengo dinero ni nada que dar, lo único que tengo es amor para dar. Ay, si así tú me quieres, te puedo querer, pero si no quieres, ni modo, bye bye, chau chau. Ay, Dios mío, ahí está la canción. Dicen que así no va, pero la compuse. Son exactamente 1:09. Agradecemos a todo el auditorio de Radio Evolución 98.5 de FM que sigue con nosotros en la sintonía. Pasen a disculpar. Me hicieron correr de aquí hasta el fin del mundo. Ay, no, ay, qué cómo. ¡Saludos, Chino! Gracias por tu quiéreme, que quiéreme. Gracias por estar aquí con nosotros. A los del Facebook Live también les mandamos el cordialísimo saludo. Gracias por acompañarnos en este momento a través de la fanpage de Radio Evolución 98.5 de FM. Dicen los siguientes saludos. Hola Isa, muy buenas tardes. Me puedes complacer con una canción de Viento y Sol. La canción se llama, dice, Últimas Noticias. Ok, vamos a buscar esta canción con todo el gusto del mundo. Por aquí me pedían algo de José Luis. ¿Qué me decías? José Luis Rodríguez, ¿verdad? Ok, aquí estamos buscando las canciones. Agradecemos a todo el auditorio que nos está, pues aquí sintonizando, ¿verdad? A través del 98.5 de FM. Oigan, quiero mandar un saludo a todos los amigos taxistas, a los dueños del volante. Por supuesto, ahí están los cordiales saludos, que sabemos que muchos nos escuchan. Y que bueno, por el ajetreo de andar llevando y trayendo personas hasta su hogar con mucha seguridad y todo eso. Bueno, pues también están en la sintonía y no les da el tiempo para decir, vamos a mandar un saludo a la radio, ¿verdad? Pero bueno, ahí están los saludos. Muchísimas gracias. Ya me he encontrado con muchas personas, muchos taxistas, que luego tenemos la oportunidad pues de bajar en uno de ellos cuando nos agarran las prisas, que por cierto es siempre. Y bueno, tenemos que recurrir a un taxi, ¿verdad? Pero bueno, ahí están los cordiales saludos y muchas gracias siempre por estar, pues, fíjense. Voy a entrar en un poquito como en el dilema, porque hemos encontrado desde taxistas que son muy, pero muy amables, y hemos encontrado taxistas que son, no, mejor ni digo. Son, no sé, como que a veces tú le dices, oye, me llevas por tal, ah, no, es que esa no es mi ruta. O sea, hello. No, chiquillos. Digo, creo que el trabajo es importante, es indispensable para cada quien. Pero lo que sí es que siempre debemos de tener una buena actitud, una buena vibra, para que tengamos muchísima clientela. Eso que ni qué. Pero bueno, yo sé que me van a decir, ay, esa locutora metiche. Mejor vámonos con más saludos. A ver, ¿dónde quedó? ¿Dónde quedó el mensaje? ¿Me puedes poner una de Gali Galeano, Me Bebí Tu Recuerdo, porfa? Y un saludo para el amigo Pozán, que está trabajando en Cerro Azteca. ¿Quién es ese Pozán? ¿Será que posa mucho, por eso se llama así? ¿O cómo está la onda? Por aquí me piden la canción Si No Te Hubieras Ido de Marco Antonio Solís. Con todo el gusto, ahorita la vamos a colocar. ¿Algo más que quieran escuchar? Con toditito el gusto del mundo, mi gente bella. Teléfono en cabina 236-108-5742. Se titula Ni Más Ni Menos, Me Bebí Tu Recuerdo, y es de Gali Galeano, siendo ya la 1:13.

esas, no. Vámonos con la siguiente complacencia. Es a cargo de Grupo Liberación, titulado Enamorado de un Fantasma. Ayayay. Vámonos con más saludos a través de la línea telefónica 236-108-5742. Vamos a mandar los saludos allá para Tere Hernández hasta Chimalhuacán, Estado de México. Bendiciones, les escribe la señora Teresa Hernández. Ok, están los saludos. Siguientes saludos dicen de la siguiente manera. Hola Isa, ¿cómo estás? ¿Me podrás complacer con una canción? Dice, se titula Enamorado de un Fantasma y es del Grupo Liberación. Que tengas una excelente tarde. Muchísimas gracias. Siguiente saludo dice de la siguiente manera. Hola, señorita, a favor de complacer con una canción. Dice, titulado Este Terco Corazón es de Emanuel. Perfecto, ahí están los saludos. Y siguiente saludo, por supuesto. Dice, hola Isa, muy buenas tardes, excelente programación. Ya extrañaba los sonidos del ayer. Me puedes complacer con la canción de Rocío Dúrcal titulado Costumbres, con todito el gusto del mundo. Así es que te voy a dejar con esa canción que tengo de fondo. Se titula Ni Más Ni Menos Enamorado de un Fantasma y es a cargo de Grupo Liberación, siendo ya la 1:26.

Ay, ay, ay, ahí quedó esta canción a cargo ni más ni menos que de Rocío Dúrcal Costumbres. Excelente música sonando a través del 98.5 de FM. Esta canción está buenísima también. Antes de, después de esta canción me voy con una canción de Diango titulado Corazón Mágico allá para Rocha hasta Matamoros, por supuesto. Ay Dios, que cómo no inventes. Bueno, vámonos con esa canción. Ay, por ahí me mandaron un comentario por eso, la risa, no por otra cosa. Se titula ¿Para qué quiero un corazón? Y es a cargo de los Guardianes del Amor. Le vamos a dedicar esa canción para Caroline, que sabemos que le gusta mucho Guardianes del Amor. Continuamos con buena música a través del 98.5 de FM. Enseguida volvemos. 1:39.

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1: Nos vamos con más buena música, siendo ya la 1:49. Ahora sí, nos vamos con esta canción de Los Acosta. Una chica está

90, por supuesto, también sonando en esta estación radiofónica. Dice, hola, compláceme con una canción de Julio Iglesias, se titula Ey, por favor. Excelente tarde, excelente programación, mil bendiciones, perfecto. Ahí va la canción para mi amigo Axel Carrera. Me pide esa canción, se titula Ni más ni menos que una chica está llorando y es a cargo de Los Acosta, siendo ya la 1:50.

Esta canción a cargo ni más ni menos que de Ana Gabriel, titulado Aquí y Aquí ya soy. Nos pasamos a retirar ya con la siguiente canción. Es algo de Julio Iglesias, esto se titula Hey, agradeciéndote la compañía en esta excelente tarde. Esperamos mañana nos vuelvas a acompañar. Tenemos una cita en punto de las 10 de la mañana hasta las 2 de la tarde. Aquí estamos 4 horas pasando una excelente programación, un excelente momento, un momento romántico, un momento feliz, un momento guapachosón. Así es que bueno, pues muchas gracias por habernos acompañado. Que tengan esta tarde maravillosa, una tarde muy refrescante aquí en nuestra Sierra Mazateca, pero a pesar de que pues está nublado el clima, o más bien el día, prácticamente aún así se sigue sintiendo el bochorno. Así es que bueno, si tienen la oportunidad de tomarse una agüita fresca de mi parte, pues háganlo por favor, y seguimos disfrutando de la programación de Radio Evolución. Gracias por haberme acompañado. Se despide de Tito Miguel y servidora Isa Andrade. Que tengas una excelente tarde. Me despido con esta canción, se titula Hey, y es de Julio Iglesias, siendo ya la 1:58. Gracias, con permiso.

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1: El alma del hombre es portentosa cuando está despierta, pero cuando se hace insensible bajo los narcóticos fatales del pesimismo, de la duda, del odio y del egoísmo, no le sirve para nada al hombre, sino por el contrario, le conduce a los peores vicios y a sus más irreparables fracasos. Nunca me cansaré de repetirle a todos ustedes que el alma humana tiene potencia ilimitada en estado latente, que se manifiestan en el poeta, en el filósofo, en el gran hombre de negocio, en el guerrero triunfador y en todos los que de un modo o de otro impulsan la marcha de la humanidad hacia adelante. Y quiero que precisamente esas fuerzas sean conocidas y aplicadas de manera consciente para que todos ustedes que me escuchan renazcan a una nueva vida, para que sean los autores y los protagonistas de la fiesta de su propia resurrección, de esa fiesta que lo dejarán de incontratables elementos para conquistar éxito firme en todo en cuanto emprendan en la vida, siempre que su tendencia sea generosa y fraternal. Quiero recordarle que todos nosotros los seres humanos somos dueños de nuestro propio destino. Todos llevamos dentro de nosotros mismos el destino. Y si tenemos confianza en nosotros mismos y voluntad suficiente para llegar a la meta trazada y fe en la virtud del trabajo perseverante, el mundo irá siendo mejor a medida que se desarrolle, a medida de que todos desarrollemos todas esas fuerzas y cada día crecerá nuestro ser interno.
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3: 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Usted va a agarrar un manojo de ruda, un manojo de romero, arbaácar, un puñito de azúcar y lo vas a poner al hervir por 5 minutos. 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Para el negocio, si usted está preocupado porque su negocio dejó de vender, porque la venta no es igual, el dinero no le rinde y tiene usted mucha deuda, ponga atención. Va a agarrar usted 10 litros de agua. Vas a agarrar 5 trozos de canela, 4 cucharadas de aceite de oliva, junto con 10 tapitas de amoníaco. 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Lo va a hacer usted esta preparación 2 martes y 2 viernes. Y usted verá al terminar del proceso cómo va a comenzar a llegar el amor a tu puerta, a tu vida, a tu media naranja. Tus ojitos van a estar brillosos y alegres y contentos y será muy feliz en el amor. 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
5: 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Yo le escribo porque vendimos unos terrenos y yo tengo un dinero aquí en mi casa. Lo tengo guardado debajo de mi colchón y me preocupa mucho, ya que día tras día las cosas empeoran más. 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Quisiera que me orientaran y me dijeran qué negocio es bueno para yo echar adelante. Gracias, amigo, por tu carta. Después de haberla leído, haberla analizado y a través de tu letra haber visto tu futuro, presta atención que vamos a hablarte. El negocio que elegiste es muy bueno, es un negocio muy productivo. Con mucha dificultad veo que las cosas le van a salir mal, ya que veo que ese negocio no tiene pérdida, le funcionará. Aquí a través de su letra veo que es bueno el negocio que piensa hacer. Gracias por su carta y que Dios lo saque hacia adelante. No olvide una cosa que le voy a recomendar. Usted sabe que todo el negociante se prepara, compra un Buda compra un amuleto, compra un talismán, se hace una limpia, se prepara o limpia un dinero para invertirlo, para que le funcione. Todo el negociante hace esto. El consejo que le doy es directo. Hágase usted una preparación. 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Gracias por su carta, hermano. Le la suerte le va y bien.
1: Otra carta más pose en mis manos. 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Mi nombre es José Alfredo Gutiérrez, maestro. 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Y después que lo visité a usted, que me dio unas gotas y me hizo vomitar algo que había en mi estómago, ya le tengo asco a la bebida, y mi señora y yo ya no nos peleamos, y me rinde más el dinero, creo porque ya no tomo. 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Gracias, maestro. Que Dios lo bendiga para que siga usted con su bonito programa ayudando a tantas personas. A nosotros nos llena de alegría, nos da tranquilidad y nos sentimos muy honrados, muy contento y satisfecho del trabajo que vamos haciendo con las personas que nos visitan. Es del diario que ya están viniendo gente a dar su testimonio. 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

Hay poder más grande que el amor y la fuerza de la esperanza a una vida mejor. No permitas que te roben tu fe. Gracias por el favor de tu atención y que Dios te bendiga.

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0: ¿Ustedes creen que si yo supiera que a esta hora llegaba el ladrón a mi casa cural, yo estaría aquí grabando en Televí? Ni bobo que fuera, estaría en la casa cural. Porque el ladrón espera que uno se vaya. O sea, el ladrón llega cuando uno no está. Cuando uno no está preparado. Comprendamos y entendamos que así será el final. El día del Señor llegará sin avisarle a nadie. Entonces, ¿qué hay que hacer? ¿Qué hay que hacer? Escuchen lo que hay que hacer. No lo digo yo, no me crea a mí, pero créale a la palabra. Y si todo se ha de destruir de ese modo, ¿con cuánta santidad y devoción deben vivir ustedes? ¿Con cuánta santidad y devoción? ¿Vos vivís con santidad y devoción? ¿O nosotros vivimos de cualquier manera? Volador hecho, volador quemado. A veces vivimos de manera irresponsable. A veces no somos capaces de tomar buenas decisiones. La embarramos a cada momento. Y la vida parece ser un juego. A veces hasta encartados con la propia vida. Muy bonito el texto. ¿Con cuánta santidad y devoción debemos vivir? ¿Vivimos con santidad y devoción o vivimos de cualquier manera? En el nombre del Padre, del Hijo y del Espíritu Santo. Amén. Feliz y santo día para todos.
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Hoy, martes 2 de junio, escuchemos el Santo Evangelio según San Marcos. En aquel tiempo, los sumos sacerdotes, los escribas y los ancianos le enviaron a Jesús unos fariseos y unos partidarios de Herodes para hacerle una pregunta capciosa. Se acercaron pues a él y le dijeron: Maestro, sabemos que eres sincero y que no te importa lo que diga la gente, porque no tratas de adular a los hombres, sino que enseñas con toda verdad el camino de Dios. ¿Está permitido o no pagarle el tributo al César? ¿Se lo damos o no se lo damos? Jesús, notando su hipocresía, les dijo: ¿Por qué me ponen una trampa? Tráiganme una moneda para que yo la vea. Se la trajeron y él les preguntó: ¿De quién es la imagen y el nombre que lleva escrito? Le contestaron: del César. Entonces les respondió Jesús: Den al César lo que es del César y a Dios lo que es de Dios. Y los dejó admirados. Palabra del Señor.

Dar al César lo que es del César y a Dios lo que es de Dios. Tantas veces lo interpretamos como el no mezclar política con religión. Y en cierto sentido así debe ser. La administración pública y la guía espiritual deben ser confiados a personas diferentes. En un país donde coexisten diferentes confesiones religiosas, no es justo ni sano que una sola tome el control y se imponga sobre las demás. ¿Qué pasa cuando un Estado es controlado por una religión? Pues esta tiende a imponer por la fuerza la confesión de esta fe y a marginar o a perseguir las minorías que no la profesen. Impone preceptos religiosos como leyes de Estado, cuyo incumplimiento se castiga con la fuerza pública, y se legitima en nombre de Dios la represión, la exclusión y la violencia. Para evitar esto, se promueve el Estado laico, que no imponga una religión oficial, ni sea gobernado por un ministro de culto. Pero recordemos que Estado laico no significa ateo ni antirreligioso, que restrinja, prohíba y persiga a los creyentes, sustituyendo la religión por su propia ideología política. El verdadero Estado laico es el que distingue bien lo que compete a la autoridad civil y lo que le toca a una autoridad religiosa, con la debida distancia y el debido respeto. No te obliga a profesar una religión, pero te garantiza que tengas la libertad de hacerlo. Pero recordemos que esto de no mezclar política con religión no significa que nuestra fe tenga que quedarse guardada en el templo, sin influir en los demás aspectos de la vida. Nuestra fe debe impregnar no solo la política, sino la educación, la economía, nuestras relaciones personales, nuestras diversiones, nuestra sexualidad. Una cosa es hacer propaganda religiosa y otra el ser congruentes y dar testimonio de nuestra fe. Si un cristiano trabaja en la política, no va a ponerse a predicar para convertir a todos, pero trabajará con la integridad y los valores que se desprenden de su fe, y nunca va a apoyar aquello que contradiga gravemente la ley moral, la dignidad humana, la vida de los más vulnerables, la justicia o el bien común. Un maestro católico en una escuela laica no va a adoctrinar a los niños, pero dará testimonio de dedicación, amor y paciencia, sabiendo dar razón de su fe cuando se lo pidan. Enseñará una recta ciencia y sabrá dar razón de su fe cuando se lo pidan. Un médico cristiano va a atender a todos sin distinción, con la noble misión de salvar y sanar vidas humanas, pero se opondrá con objeción de conciencia a hacer algo que atente contra la vida y la moral. Un patrón realmente católico no es el que obliga a sus empleados a rezar y a ir a misa, sino el que es justo con ellos y no se enriquece de manera deshonesta. El cristiano invitará, ofrecerá el evangelio a todos los que pueda, porque esa es la misión que Cristo nos dio, pero nunca lo impondrá, mucho menos con la fuerza del Estado. Pero eso sí, cumplirá sus deberes como ciudadano en congruencia con sus convicciones y se opondrá a lo que atente contra la ley de Dios. Respetará a quien piensa diferente, pero no renunciará a señalar lo que cree correcto, aunque resulte incómodo para algunos. Al César lo que es del César. Si la moneda tenía su imagen, pues hay que dársela al César. Pero a Dios lo que es de Dios. Y el hombre tiene en sí la imagen de Dios. Por eso es que a Dios le debe lo más íntimo y sagrado: su conciencia, su alma, su libertad, su destino. Política y religión deben estar separados en sus funciones, pero nunca en sus convicciones. Que tengas un día lleno de bendiciones.

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Por la señal de la Santa Cruz, de nuestros enemigos, líbranos, Señor Dios nuestro. En el nombre del Padre, del Hijo y del Espíritu Santo. Amén. Queridos hermanos, hagamos un espacio en nuestras actividades y pongámonos en la presencia de Dios. Aunque sea un momento breve, sin embargo es algo significativo. Encomendemos al Señor nuestras actividades, pidamos para que el Espíritu Santo nos ilumine y nos ayude a comprender y a vivir cada día mejor el mensaje de Jesús. El Evangelio del día de hoy está tomado de San Marcos, capítulo 12, del versículo 13 al 17. En aquel tiempo, los sumos sacerdotes, los escribas y los ancianos le enviaron a Jesús unos fariseos y unos partidarios de Herodes para hacerle una pregunta capciosa. Se acercaron pues a él y le dijeron: Maestro, sabemos que eres sincero y que no te importa lo que diga la gente, porque no tratas de adular a los hombres, sino que enseñas con toda verdad el camino de Dios. ¿Está permitido o no pagarle el tributo al César? ¿Se lo damos o no se lo damos? Jesús, notando su hipocresía, les dijo: ¿Por qué me ponen una trampa? Tráiganme una moneda para que yo la vea. Se la trajeron y él les preguntó: ¿De quién es la imagen y el nombre que lleva escrito? Le contestaron: del César. Entonces le respondió Jesús: Den al César lo que es del César y a Dios lo que es de Dios. Y los dejó admirados. Palabra del Señor. Queridos hermanos, muchas veces como cristianos pensamos que no tenemos que ver nada con las cuestiones sociales. Nos olvidamos de ser unos buenos ciudadanos, pero son dos cosas que están estrechamente unidas. Ser un buen cristiano significa ser un buen ciudadano, respetando las leyes, cumpliendo con las obligaciones que el Estado nos demanda, pero también exigiendo sus respuestas y exigiendo la responsabilidad de las autoridades. El Evangelio de hoy nos presenta uno de los encuentros más conocidos y significativos de Jesús con sus adversarios. Se trata de una enseñanza que ilumina la relación entre la fe y la vida social, entre las responsabilidades temporales y la primacía absoluta de Dios en nuestra vida. El Evangelio nos dice cómo, acercándose a esas personas con mala intención, le hacen la pregunta a Jesús: ¿Es lícito pagar el impuesto al César o no? Se trataba de una trampa, porque el impuesto al emperador era motivo de gran tensión. Si Jesús respondía que no debía pagarse, podía ser acusado de sedición ante Roma. Si respondía que sí, corría el riesgo de perder el apoyo de muchos judíos que veían en ese tributo como un signo de sometimiento. Jesús, con sabiduría divina, pide una moneda y pregunta: ¿De quién es esa imagen y esa inscripción? Ellos responden: del César. Entonces dice: Den al César lo que es del César y a Dios lo que es de Dios. Este evangelio sigue teniendo una enorme actualidad. Los cristianos vivimos inmersos en la sociedad y tenemos responsabilidades cívicas que debemos cumplir con honestidad y compromiso. El Concilio Vaticano II nos enseña: la comunidad política y la Iglesia son independientes y autónomas, cada una en su propio campo, pero ambas, aun por diverso título, están al servicio de la vocación personal y social del hombre. Jesús no promueve una oposición permanente entre la fe y la vida pública. El cristiano está llamado a ser un buen ciudadano,
respetar las leyes justas, contribuir al bien común y trabajar por una sociedad más humana. El Papa Francisco, en su encíclica Fratelli Tutti, insiste en que la participación responsable en la vida social y política es una expresión concreta de la caridad cristiana. La fe no nos aleja del mundo, sino que nos impulsa a transformarlo según los valores del Evangelio. La pregunta que Jesús nos plantea para nosotros hoy es esta: ¿qué le estamos dando a Dios? ¿Le pertenece realmente nuestro corazón? ¿Reconocemos que nuestra vida lleva impresa su imagen? ¿Vivimos nuestra fe también con responsabilidad? La moneda puede llevar la imagen del César, pero nosotros llevamos la imagen de Dios. Por eso, lo más valioso que podemos ofrecerle no son cosas materiales, sino nuestra propia vida, nuestra libertad, nuestra inteligencia, nuestro amor. Señor Jesús, tú nos enseñaste a dar al César lo que es del César y a Dios lo que es de Dios. Ayúdanos a vivir con responsabilidad nuestras obligaciones humanas, sin olvidar nunca nuestra pertenencia a ti. Haznos ciudadanos comprometidos con la justicia, la verdad, la paz y el bien común, donde quiera que estos se encuentren. Pero sobre todo, ayúdanos a reconocer que nuestra vida lleva impresa tu imagen y que nuestro corazón te pertenece por completo. Bajo tu amparo nos acogemos, Santa Madre de Dios. No desprecies las oraciones que te dirigimos en nuestras necesidades. Antes bien, líbranos de todos los peligros, oh Virgen gloriosa y bendita. Ruega por nosotros, Santa Madre de Dios, para que seamos dignos de alcanzar las promesas y gracias de nuestro Señor Jesucristo. Amén. La bendición de Dios Todopoderoso, Padre, Hijo y Espíritu Santo, los bendiga y los acompañe siempre.

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2: La lectura bíblica de hoy es Mateo, capítulo 5, versículos 43 al 45. Cristo dijo: oísteis que fue dicho, amarás a tu prójimo y aborrecerás a tu enemigo. Pero yo os digo, amad a vuestros enemigos, bendecid a los que os maldicen, haced bien a los que os aborrecen, y orad por los que os ultrajan y os persiguen, para que seáis hijos de vuestro Padre que está en los cielos, que hace salir su sol sobre malos y buenos, y que hace llover sobre justos e injustos.
3: Si reaccionamos solo según nuestros impulsos naturales, seríamos amables con quienes son amables con nosotros y vengativos con quienes nos hacen daño. Es la naturaleza humana. El Señor Jesús nos enseña a amar incluso a nuestros enemigos. Para morir por nosotros cuando aún éramos pecadores. Ofreció su amor sin esperar que lo mereciéramos. Cuando reaccionamos ante la hostilidad con amor, sucede algo extraordinario. Primero, agradamos al Padre, lo que nos da gozo, paz y satisfacción profunda. Segundo, vemos cómo Dios obra en la relación. A veces los corazones se ablandan, otras veces llega la reconciliación y en todo caso nos parecemos más a Cristo durante el proceso. También se produce una transformación interior. Reconocemos que el Espíritu Santo obra en nuestro ser interior, permitiendo que el amor divino fluya a través de nosotros de maneras que no podríamos por nosotros mismos. Gálatas 5, versículos 22 y 23, enumera 9 cualidades del fruto del Espíritu, siendo el amor la primera. Amar a las personas difíciles es sobrenatural y una de las maneras más claras de que otros vean a Cristo en nosotros.

0: Se comunica a familiares y amistades el novenario por la elevación del alma de la profesora Irene Leonor Quiroga Dorantes. La familia García Quiroga les hace partícipes que el día viernes 5 de junio se llevará a cabo la toma del tradicional atole agrio. El sábado 6 de junio se llevará a cabo el acompañamiento a la familia para honrar la memoria de la profesora Irene Leonor Quiroga Dorantes a partir del mediodía. El duelo se recibe en calle Ricardo Flores Magón, número 2, domicilio del profesor Lázaro García González. Que el alma de la profesora Irene Leonor Quiroga Dorantes y la de todos nuestros fieles difuntos, por la misericordia de Dios, descanse en paz. Así sea.
1: Del versículo 13 al 17.

0: bendecimos al Señor, damos gracias a Dios que nos permite estar reunidos a través de esta sintonía. Muchísimas gracias a todas las familias que nos hacen el favor de recibirnos. Bendiciones para todos nuestros hermanos y amigos de la comunidad náhuatl, a mis amigos de Santa María Teoposco, de Tecuanapa, a los amigos que nos escuchan en Ovatero, Yovalasto, San Juan Cuautla, amigos que amablemente sintonizan esta estación en las comunidades de Chiquihuitlán, en Cuyamecalco, amigos que nos escuchan en Santa María Asunción, Llano de Agua, Santa Catarina, San Miguel Guautepet, les damos a todos ustedes la más cordial bienvenida. Y es grato saber que nos escuchan en Santa María Chilchotla, San Antonio de los Xochitlán, San Lorenzo, Santa Ana, la comunidad de San Francisco Huehuetlán. Amigos de San Mateo Yolosochitlán, de la Reforma, muchísimas gracias por acompañarme. De verdad, siento gratitud, siento alegría de saber que ustedes nos escuchan diariamente a través de estas ondas hercianas. Y en nuestra lengua materna saludamos también a todos nuestros hermanos que nos reciben en cada una de las comunidades, congregaciones alrededor de estas montañas. Y por supuesto, aquí en Huautla de Jiménez, Oaxaca. Maestra Emma, muy buenos días, buenas tardes. A la hora que ustedes nos estén escuchando, buenas noches. Gracias por sintonizarnos y por recibirnos también a través de las redes sociales que muchas personas interactúan y nos reciben diariamente. Y saludo a todos ustedes.
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0: Tenemos un detalle, maestra, vamos a cambiar de micrófono. Estamos en vivo trayéndole a ustedes este momento tan especial. Recordándoles la línea de oración 236-104-96-85, línea en cabina 236-108-57-42.
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0: Los invito para que compartan este video, le den me gusta y nos puedan ayudar a interactuar con más y más personas alrededor del mundo. Saludo a todos mis amigos que nos escuchan y reciben a través del TikTok, a través del Facebook Live. Muchísimas gracias y por supuesto comenten, compartan esta buena nueva con amigos, familiares y díganle, están escuchando un programa especial, están en un momento adorando, bendiciendo al Señor, dando gracias. Escuchen este programa, sintonicen esta radio. Estamos en vivo compartiendo con ustedes día a día estos momentos de fe, momentos para nuestro fortalecimiento espiritual. Hoy vamos a rezar la coronilla Jesús de la Divina Misericordia simultáneamente con el rezo del Salmo número 90. Así que si tienen en su casa una Biblia, los invito para que la abran en el Salmo 90. Algunas personas dicen, ¿cómo empiezo a leer la Biblia? ¿Cómo le hago? Me gustaría aprender, me gustaría conocer más la palabra de Dios. Yo te invito a que hoy hagas ese intento. y abras tu Biblia y busques, ahí está un apartado que dice Salmos, y busques el número 90. Es una hermosa plegaria, maestra Emma, el Salmo 90. Y vamos a dedicarle especialmente a todas las personas que hoy están en los hospitales, en las clínicas. Oramos por los médicos, por los que atienden a los enfermos, a los que han padecido algún problema quirúrgico, quienes han sido intervenidos quirúrgicamente, quienes están en un tratamiento, quienes están pasando también por una situación de accidente, de desgracia. Oramos por todos ustedes, por todas las familias que están cuidando de sus seres queridos en los hospitales, quizá en su casa, en su hogar, tienen a un enfermo, a alguien que necesita de su ayuda y de su apoyo. También oramos con este Salmo 90, maestra, por nuestros adultos mayores, por todos nuestros hermanitos que están en casa escuchándonos, escuchan la radio, nos acompañan. Y es que precisamente, si ustedes ven el Salmo 90, en el versículo 12 dice: enséñanos a calcular nuestros días para que adquiramos un corazón sabio. Enséñanos a calcular nuestros días para que adquiramos un corazón sabio. En Praga, capital de República Checa, hay un lugar muy curioso para muchos, para propios y extraños, porque a cada hora suenan la campana, un reloj artesanal, y hay un muñeco, digamos, una figura, pero esta figura, maestra, es una figura de como de un esqueleto, digamos, ¿no? Y entonces ese esqueleto, esa figura de esqueleto, suena el reloj cada hora. Y entonces la idea que ellos tienen es que como que ese anuncio es de que nos recuerda que nos queda una hora menos, una hora menos a nuestra vida. Y eso ha sido motivo de reflexión y de asombro para propios extraños. Y a mí me llamó mucho la atención porque efectivamente cada minuto, cada hora que pasamos, pues nos anuncia que nos resta un día menos. Y esto hace muchos años, antes de que alguien construyera o pensara en un reloj así, la Biblia ya nos había mostrado esto, maestra, y está escrito en el Salmo 90, versículo 12. Y ahora lo vamos a leer en nuestra lengua materna. Después de esta lectura, iniciaremos el rezo de la coronilla a Jesús de la Divina Misericordia.
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0: Y en este día dedicamos también nuestra oración por todos los matrimonios, que Dios fortalezca nuestra unión, que Dios bueno fortalezca nuestros lazos matrimoniales, que nos conceda paciencia para entendernos, amor para perdonarnos y sabiduría para caminar juntos. Hoy oramos por la fortaleza de un matrimonio que está en gracia de Dios para que cada día esos lazos se mantengan fuertes y nada ni nadie nos pueda separar. Doy gracias a Dios por la vida de mi sobrino Antonio Peralta Pineda, que hoy cumple años. Muchas felicidades para mi sobrino. De cariño le decimos Toñito. Dios bendiga la vida de Toñito y la vida de todos los que hoy cumplen años. Les mando un abrazo fraterno y que el Señor les conceda uno de los regalos más preciosos que vienen de Él, que es la paz. Y muchísimas gracias a todas las personas que se comunican, que están en este momento interactuando a través de las líneas telefónicas 236-104-9685. Oramos por la vida de una familia que se comunica con terminación 3900, que nos escuchan en San Miguel Guautepet Centro. Que Dios bendiga a esta familia que en este momento pide oración, y por todas las familias que están escuchándonos, recibiéndonos en el municipio de San Miguel Guautepet. En el nombre del Padre, del Hijo y del Espíritu Santo.
1: Amén.
0: Amén. Expiraste Jesús, pero la fuente de vida brotó para las almas. Y el mar de misericordia se abrió para el mundo entero. Oh fuente de vida, insondable misericordia divina, abarca el mundo entero y derrámate sobre nosotros.
1: Amén.
0: Padre nuestro que estás en el cielo, santificado sea tu nombre. Venga a nosotros tu reino, hágase tu voluntad en la tierra como en el cielo.
1: Danos hoy nuestro pan de cada día, perdona nuestras ofensas, así como también nosotros perdonamos a los que nos ofenden, y no nos dejes caer en la tentación, y líbranos de todo mal. Amén.
0: Alégrate María, llena de gracia, el Señor es contigo. Bendita eres entre todas las mujeres, y bendito sea el fruto de tu vientre, Jesús. Santa María, Madre de Dios, ruega por nosotros los pecadores, ahora y en la hora de nuestra muerte.
1: Amén.
0: Amén. Creo en un solo Dios, Padre Todopoderoso, Creador del cielo y de la tierra. Creo en Jesucristo, su único Hijo, nuestro Señor, que fue concebido por obra y gracia del

0: Iglesia Católica, la comunión de los santos, el perdón de los pecados, la resurrección de la carne y la vida eterna. Amén. Iniciamos con la primera decena. Invito a Maestra Emma, por favor, para que me ayude con la proclamación del Salmo número 90, versículo número 1.
1: Amén. Señor, tú has sido nuestro refugio de generación en generación. Amén.
0: Padre eterno, te ofrezco el cuerpo y la sangre, el alma y la divinidad de tu amadísimo Hijo, nuestro Señor Jesucristo, por nuestros pecados y los del mundo entero.
1: Por su dolorosa pasión,
0: ten misericordia de nosotros y del mundo entero.
1: Por su dolorosa pasión,
0: ten misericordia de nosotros y del mundo entero.
1: Por su dolorosa pasión,
0: ten misericordia de nosotros y del mundo entero.
1: Por su dolorosa pasión,
0: ten misericordia de nosotros y del mundo entero.
1: Por su dolorosa pasión,
0: ten misericordia de nosotros y del mundo entero.
1: Por su dolorosa pasión,
0: ten misericordia de nosotros y del mundo entero.
1: Por su dolorosa pasión,
0: ten misericordia de nosotros y del mundo entero.
1: Por su dolorosa pasión,
0: ten misericordia de nosotros y del mundo entero.
1: Por su dolorosa pasión,
0: ten misericordia de nosotros y del mundo entero.
1: Por su dolorosa pasión,
0: ten misericordia de nosotros y del mundo entero. Del Salmo 90, versículo 2. Antes que nacieran las montañas o fuera engendrado el universo, desde siempre y para siempre tú eres Dios. Padre eterno, te ofrezco el cuerpo y la sangre, el alma y la divinidad de tu amadísimo Hijo, nuestro Señor Jesucristo, por nuestros pecados y los del mundo entero.
1: Por su dolorosa pasión,
0: ten misericordia de nosotros y del mundo entero.
1: Por su dolorosa pasión,
0: ten misericordia de nosotros y del mundo entero.
1: Por su dolorosa pasión,
0: ten misericordia de nosotros y del mundo entero.
1: Por su dolorosa pasión,
0: ten misericordia de nosotros y del mundo entero.
1: Por su dolorosa pasión,
0: ten misericordia de nosotros y del mundo entero.
1: Por su dolorosa pasión,
0: ten misericordia de nosotros y del mundo entero.
1: Por su dolorosa pasión,
0: ten misericordia de nosotros y del mundo entero.
1: Por su dolorosa pasión,
0: ten misericordia de nosotros y del mundo entero.
1: Por su dolorosa pasión,
0: ten misericordia de nosotros y del mundo entero.
1: Por su dolorosa pasión,
0: ten misericordia de nosotros y del mundo entero. Del Salmo 90, versículo número 3.
1: Amén. Tú haces que el hombre regrese al polvo, diciendo: regresen, hijos de Adán. Amén.
0: Padre eterno, te ofrezco el cuerpo y la sangre, el alma y la divinidad de tu amadísimo Hijo, nuestro Señor Jesucristo, por nuestros pecados y los del mundo entero.
1: Por su dolorosa pasión,
0: ten misericordia de nosotros y del mundo entero.
1: Por su dolorosa pasión,
0: ten misericordia de nosotros y del mundo entero.
1: Por su dolorosa pasión,
0: ten misericordia de nosotros y del mundo entero.
1: Por su dolorosa pasión,
0: ten misericordia de nosotros y del mundo entero.
1: Por su dolorosa pasión,
0: ten misericordia de nosotros y del mundo entero.
1: Por su dolorosa pasión,
0: ten misericordia de nosotros y del mundo entero.
1: Por su dolorosa pasión,
0: ten misericordia de nosotros y del mundo entero.
1: Por su dolorosa pasión,
0: ten misericordia de nosotros y del mundo entero.
1: Por su dolorosa pasión,
0: ten misericordia de nosotros y del mundo entero.
1: Por su dolorosa pasión,
0: ten misericordia de nosotros y del mundo entero. Continuamos con la proclamación del Salmo número 90, tomo el versículo 4. Porque mil años son para ti como un día, un ayer que ya pasó, una hora de la noche. Padre eterno, te ofrezco el cuerpo y la sangre, el alma y la divinidad de tu amadísimo Hijo, nuestro Señor Jesucristo, por nuestros pecados y los del mundo entero.
1: Por su dolorosa

0: pasión.
1: Ten misericordia de nosotros y del mundo entero.
0: Por su dolorosa pasión.
1: Ten misericordia de nosotros y del mundo entero.
0: Por su dolorosa pasión.
1: Ten misericordia de nosotros y del mundo entero.
0: Por su dolorosa pasión.
1: Ten misericordia de nosotros y del mundo entero.
0: Por su dolorosa pasión.
1: Ten misericordia de nosotros y del mundo entero.
0: Por su dolorosa pasión.
1: Ten misericordia de nosotros y del mundo entero.
0: Por su dolorosa pasión.
1: Ten misericordia de nosotros y del mundo entero.
0: Por su dolorosa pasión.
1: Ten misericordia de nosotros y del mundo entero.
0: Por su dolorosa pasión.
1: Ten misericordia de nosotros y del mundo entero.
0: Por su dolorosa pasión.
1: Ten misericordia de nosotros y del mundo entero. Santo Dios, santo fuerte, santo inmortal, ten piedad de nosotros y del mundo entero. Santo Dios, santo fuerte, santo inmortal, ten piedad de nosotros y del mundo entero. Santo Dios, santo fuerte, santo inmortal, ten piedad de nosotros y del mundo entero. Jesús, en ti confío. Jesús, en ti confío. Jesús, en ti confío. Oh sangre y agua que brotaste del sagrado corazón de Jesús como una fuente de misericordia para nosotros, en ti confío. Oh sangre y agua que brotaste del sagrado corazón de Jesús como una fuente de misericordia para nosotros, en ti confío. Oh sangre y agua que brotaste del sagrado corazón de Jesús como una fuente de misericordia para nosotros, en ti confío. Oh Dios eterno, en quien la misericordia es infinita y el tesoro de compasión inagotable, vuelve a nosotros tu mirada bondadosa y aumenta tu misericordia en nosotros, para que en momentos difíciles no nos desesperemos ni nos desalentemos, sino que con gran confianza nos sometamos a tu santa voluntad, que es el amor y la misericordia mismos.
0: Amén.
1: Amén. María, Madre de Gracia y Madre de Misericordia, en la vida y en la muerte, ampáranos, mi gran Señora.

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